0: Amigos, oremos para que este sacrificio mío y de ustedes sea agradable a Dios Padre Todopoderoso.
1: El Señor reciba de tus manos este sacrificio para alabanza y gloria de su nombre, para nuestro bien y el de toda su santa iglesia.
0: Acepta complacido, Señor, las ofrendas de tu iglesia que tú mismo nos has dado y que tu poder convierte en sacramento de nuestra salvación. Por Jesucristo nuestro Señor.
1: Amén.
0: El Señor esté con ustedes.
1: Y con tu espíritu.
0: Levantemos el corazón.
1: Lo tenemos levantado hacia el Señor.
0: Demos gracias al Señor nuestro Dios.
1: Es justo y necesario.
0: En verdad es justo y necesario, es nuestro deber y salvación, darte gracias siempre y en todo lugar, Señor Padre Santo, Creador del mundo y fuente de toda la vida. Porque no abandonas nunca la obra de tu sabiduría, sino que obras con tu providencia en medio de nosotros. Guiaste a tu pueblo Israel por el desierto con mano poderosa y brazo extendido. Ahora acompañas a tu iglesia peregrina en el mundo con la fuerza constante del Espíritu Santo y la conduces por el camino de la vida temporal hacia el gozo eterno de tu reino. Por Cristo, Señor nuestro. Por eso también nosotros, con los ángeles y los santos, cantamos el himno de tu gloria, diciendo sin cesar.

Santo eres en verdad y digno de gloria, Dios, que amas a los hombres, que siempre estás con ellos en el camino de la vida. Bendito es en verdad tu Hijo, que está presente en medio de nosotros cuando somos congregados por su amor. Y como hizo en otro tiempo con sus discípulos, nos explica las Escrituras y parte para nosotros el pan. Por eso te rogamos, Padre misericordioso, que envíes tu Espíritu Santo para que santifique estos dones de pan y de vino, de manera que se conviertan para nosotros en el cuerpo y la sangre de Jesucristo nuestro Señor, el cual, la víspera de su pasión, en la noche de la última cena, tomó pan, te bendijo, lo partió y lo dio a sus discípulos diciendo: tomen y coman todos de él, porque esto es mi cuerpo que será entregado por ustedes.

Del mismo modo, acabada la cena, tomó el cáliz, te dio gracias y lo pasó a sus discípulos diciendo: tomen y beban todos de él, porque este es el cáliz de mi sangre, sangre de la alianza nueva y eterna, que será derramada por ustedes y por muchos para el perdón de los pecados. Hagan esto

0: Por eso, Padre Santo, al celebrar el memorial de Cristo, tu Hijo, nuestro Salvador, al que condujiste por su pasión y muerte en la cruz a la gloria de la resurrección y lo sentaste a tu derecha, anunciamos la obra de tu amor hasta que Él venga y te ofrecemos el pan de vida y el cáliz de bendición. Mira con bondad la ofrenda de tu iglesia en la que se hace presente el sacrificio pascual de Cristo que se nos ha confiado. Y concédenos por la fuerza del Espíritu de tu amor ser contados ahora y por siempre entre el número de los miembros de tu Hijo cuyo cuerpo y sangre comulgamos. Fortalece en la unidad, Señor, a los que hemos sido invitados a tu mesa para que con nuestro Papa León y nuestro Obispo José Miguel, con todos los obispos, presbíteros y diáconos y todo tu pueblo, caminemos por tus sendas en la fe y la esperanza y manifestemos al mundo la alegría y la confianza. Acuérdate de nuestros hermanos que durmieron en la paz de Cristo y de todos los difuntos, cuya fe solo tú conociste. Admítelos a contemplar la luz de tu rostro y dale la plenitud de la vida en la resurrección. Y terminada nuestra peregrinación por este mundo, concédenos también llegar a la morada eterna donde viviremos siempre contigo. Y con Santa María la Virgen, Madre de Dios, San José su esposo, los apóstoles y los mártires, y en comunión con todos los santos, te alabaremos y te glorificaremos por Jesucristo, Señor nuestro. Por Cristo, con Él y en Él, a ti, Dios Padre omnipotente, en la unidad del Espíritu Santo, todo honor y toda gloria, por los siglos de los siglos.
1: Amén.
0: Fieles a la recomendación del Salvador y siguiendo su divina enseñanza, nos atrevemos a decir: Padre nuestro que estás en el cielo, santificado sea tu nombre, venga a nosotros tu reino, hágase tu voluntad en la tierra como en el cielo. Danos hoy nuestro pan de cada día, perdona nuestras ofensas, como también nosotros perdonamos a los que nos ofenden. No nos dejes caer en la tentación y líbranos del mal. Líbranos de todos los males, Señor, y concédenos la paz en nuestros días, para que, ayudados por tu misericordia, vivamos siempre libres de pecado y protegidos de toda perturbación, mientras esperamos la gloriosa venida de nuestro Señor y Salvador Jesucristo.
2: Tuyo es el reino, tuyo el poder y la gloria por siempre, Señor.
0: Señor Jesucristo, que dijiste a tus apóstoles: la paz les dejo, mi paz les doy. No tengas en cuenta nuestros pecados, sino la fe de tu iglesia, y conforme a tu palabra, concédenos la paz y la unidad. Tú que vives y reinas por los siglos de los siglos.
2: Amén.
0: La paz del Señor esté siempre con todos ustedes.
2: Y con tu espíritu.
0: Vamos a compartir con cariño el saludo de la paz.

Amigos, este es Cristo, el Cordero de Dios, que quita el pecado del mundo. Dichosos los invitados a la cena del Señor. Señor, no soy digno de que entres en mi casa, pero una palabra tuya bastará para sanarme.

el cuerpo.

0: Oremos. Que la comunión en tus sacramentos nos salve, Señor, y nos afiance en la luz de tu verdad. Por Jesucristo nuestro Señor.
1: Amén.
0: Como se los digo cada 8 días, no vamos a dejar de orar por las vocaciones sacerdotales y religiosas. El Señor sigue llamando a hombres y mujeres a su seguimiento de una forma radical en la vida sacerdotal, en la vida religiosa, pero también les insisto en orar por tantas vocaciones laicales que el Señor levanta en la Iglesia. Son muchos hombres y mujeres laicos que están siendo llamados particularmente desde su vocación matrimonial, desde su vocación artística, a servirle al Señor, a entregar su vida a Él. Que el Señor nos siga regalando en la mies que es de Él, en este campo que es de Él, muchas vocaciones. El Señor esté con ustedes.
1: Y con tu espíritu.
0: Y la bendición de Dios Todopoderoso, Padre, Hijo y Espíritu Santo, descienda sobre ustedes y los acompañe siempre.
1: Amén.
0: En el poderoso nombre de Jesús, pueden ir en paz.
1: Demos gracias a Dios.

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1: Las 7 y 21 minutos.
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3: Las 7 y 55 minutos.
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0: En Pensilvania Estéreo son las 8. Un minuto.
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1: 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En Pensilvania Estéreo son las 8:54 minutos. 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
3: Las 9 y 57 minutos.
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Ha llegado el momento de demostrar a la gente lo mucho que nos queremos y que el mundo sepa cuán inmenso es este amor. 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
3: Las 10 y 58 minutos.
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0: Las 11 y 15 minutos.
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2: Las 11 y 58 minutos.
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0: Las 12 y 30 minutos.
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3: Las 12 y 58 minutos.
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3: La 1:56.
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Las 2 y 37 minutos. 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
2: Las 2 y 56 minutos.
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0: Las 3 y 10 minutos.
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0: Las 3 y 41 minutos.
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1: 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Nadie sabe lo que se aprende. Pero sí sabemos para dónde vamos.

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3: Las 3 y 59 minutos.
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0: Jason Jiménez con el corazón.
1: Las 4 y 14 minutos. 93.1

0: las 4:43.
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3: Las 4 y 56 minutos.
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0: Las 5 y 15 minutos.
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3: En el nombre del Padre, en el nombre del Hijo y en el nombre del Espíritu Santo, sean todos bienvenidos a el programa más escuchado por toda la audiencia colombiana. Este programa lo sintoniza a esta misma hora, por este mismo canal y por esta prestigiosa emisora. No se les olvide que es el programa más escuchado en todo Colombia. 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

0: 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Escuchemos testimonios de vida, lo que la gente pide, lo que la gente le gusta, hechos y no palabras.
1: Nos encontramos en nuestro centro milagroso de la fortuna. Testimonios de vida que comprueban por qué somos los número uno. Vamos a hablar con la mujer de Zapote, una mujer que viene, visita, consulta conmigo. Ya me ha escuchado varios meses en la radio. Quiero que le diga a toda la comunidad, a todas las personas que me sintonizan en todo Colombia, ¿cómo le pareció la consulta con el maestro Andrés de los Secretos? Si sabe, si lo recomienda, cuénteme, mujer.
2: No, pues muy bonito lo que la gente habla y todo.
1: Sí,
2: y...
1: pero ¿cómo le pareció a usted la consulta?
2: Muy bien.
1: ¿Se le atiende con cariño?
2: Con mucho amor.
1: ¿Se le da la protección?
2: Sí, señor.
1: ¿Se le da el baño gregoriano?
2: Sí, señor.
1: ¿Se le dice todo lo que le está pasando?
2: Sí, señor.
1: Entonces, ¿usted qué le dice a toda la comunidad, a todas las personas que están cansadas, trilladas de visitar al uno y al otro, que juegan con ellos, que Andrés de los Secretos sabe o no sabe?
2: Yo le digo que sí, que lo visiten.
1: Que vengan y me visiten. Hey. ¿De qué veredita me visita?
2: De la Circasia.
1: De la Circasia. Bueno, retornamos a este maravilloso programa, testimonios que comprueban por qué somos los número uno y por qué triunfamos donde otros fracasan.
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1: Nos encontramos en nuestro centro gregoriano de Andrés de los Secretos, la mujer de azul, una mujer desconfiada, analista, pero con una energía bonita y con un ángel de Dios, la mujer de café. Cuénteme, hermanitos del alma, ¿qué le dirían a toda la sintonía que nos escucha, a todas las personas que nos están escuchando? ¿Me recomiendan? ¿Cómo les parece la atención? ¿Escucho a la gente? ¿Saco tiempo? ¿Qué le diría usted, hermanita, a la gente?
3: Que sí lo recomiendo porque las cosas que él me dijo sí me han pasado, la verdad.
1: Porque usted cuando vino, muy incrédula, ¿cierto? Pero sin arrimarse me le dije lo que le estaba pasando.
3: Sí, desde la puerta me dijo qué era lo que me estaba pasando y sí, me ha estado pasando.
1: Entonces, ¿recomienda este humilde servidor?
3: Sí, lo recomiendo para que vengan y que él le diga qué siente esa persona y todo.
1: Bueno, hermana del alma, aparte de eso, viene acompañada de este amor, de su señora madre. Cuénteme, mi amor hermoso, ¿me recomienda? ¿Qué le dice a toda la sintonía aquí en Samaná? Que vengan y visiten al maestro.
2: Que vengan y lo visiten porque lo que me ha dicho todo ha sido verdad.
1: ¿Al pie de la letra?
2: Al pie de la letra.
1: Entonces, sí. ¿Me recomienda?
2: Lo recomiendo.
1: Bueno, hermanos del alma, testimonios, es el pueblo el que dice quién es Andrés de los Secretos, el amigo del pueblo y para el pueblo.
0: 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Otros, me queda difícil ir a Yacopí. 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Escuchemos un testimonio más de vida, pasamos a repetir nuestras fechas y paso a despedirme.
1: Nos encontramos en nuestro templo gregoriano con la mujer de rojo, una guerrera, emprendedora, luchadora, una mujer de admirar, de las pocas que hay en este mundo. Quiero que le diga a toda la sintonía rotunda que nos escucha en todo el país, porque este programa lo escuchan en todo Colombia, cómo le pareció la consulta con el maestro Andrés de los Secretos, entrega los riegos, las protecciones, escucha a la gente, manda los tratamientos, ¿está solo por el dinero o realmente está por escuchar a la gente, por ayuda?
4: No, me parece muy espectacular, se siente uno muy tranquilo, muy en paz, todo lo que él dice... Exactamente todo lo da, la protección, bueno, los remedios, todo.
1: Habló conmigo, le dije todo lo que le estaba pasando, tuvo que decirme.
4: No, tú me viste diciendo casi todo.
1: Entonces, ¿qué le diría a toda la sintonía, a toda la gente que nos escucha, que vengan y visiten a este humilde servidor?
4: Claro que sí, que estén pendientes y cada vez que vengan acá a mi pueblo, a otros pueblos, vayan y...
1: Y sé o no sé.
4: Sí.
1: ¿Y se les saca tiempo a la gente o se atiende a las carreras?
4: No, con mucha tranquilidad.
1: Y se le entrega conocimiento y se le da todo con cariño, ¿cierto?
4: Así es.
1: Bueno, porque la gente está cansada de visitar el uno y el otro, pegarse en viajes de 2-3 horas y que los atiendan a las carreras. Yo soy Andrés de los Secretos, testimonios de la gente bella, de la gente humilde.
0: Testimonios de vida. No lo digo yo, lo dice el pueblo, lo dice la comunidad, lo dice la prensa, la radio, la televisión. 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Hasta entonces.
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7: Las 5 y 26 minutos.
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20: Hola, ¿qué tal, amigas, amigos? Hoy es viernes 14 de agosto. 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sexual, necesita tratamiento para su hijo, para su familiar, para la marihuana, bazuco, el alcoholismo, necesita sacar la guaca que lo tiene agobiado, necesita usted estar alentado, mejorar su vida sexual, su vida económica y su vida de prosperidad. 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Hablo para aquella persona que cree y que tiene fe, hablo para usted, amigo, que ha luchado toda la vida y no tiene nada, hablo para usted, amigo, que toda la vida ha estado trabajando al jornal, trabajándole a los demás, pero usted no tiene ni siquiera un pedazo de techo. ¿Sabe cuál es lo triste? La persona que no está cotizando para pensión, que ya, pues mientras puede trabajar, tiene para comprar el mercadito los sábados, pero después de que ya no pueda trabajar, ¿qué? También la tristeza me inunda el corazón, el alma, a los hijos que le quitan la finca al papá, le quitan la casa, la hacen vender, hipotecar, y después los abren del parche. Usted es el dueño de la finca mientras usted esté en la escritura. Después de que le entregue a sus hijos, muchos papás, muchos, no hablo de todo el mundo, muchos papás terminan arrimados, humillados por un plato de comida, porque ya no pueden caminar, porque ya no miran, entonces ya los hijos se creen los dueños, ya la escritura está a nombre de ellos, otros que las hipotecan, las dejan perder con los bancos. Mire, qué tristeza, qué dolor tan grande, como dice la canción. Ay, qué dolor tan grande, ver cuántos padres de familia hacen todo por sus hijos y son hijos malagradecidos, agresivos, groseros. Cuántos hijos que le pegan a la mamá, cuántos padres de familia por ahí metidos en un ancianato, porque los hijos no tienen tiempo, ellos tienen que estar en sus cuentos. Después de que les crían, les dan todo, hasta la vida se la dieron, y ahorita no hay nada de agradecimiento que pesar. 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
20: Avanzamos, querida familia, avanzamos, la gente sigue marcando. Sigan llamando, se paren la cita. Amigo taxista, vigilante, abogado, odontólogo. Está enfermo, está pobre, está endeudado, le ha ido mal. La suerte no le acompaña, trabaja y no progresa. Compra chance, rifa, lotería, nunca gana. Vayan separando el turno, papá. Vayan separando el turno. No se les vaya a olvidar. Voy el 22 de agosto. 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Más oyente, buenas, buenas, ¿con quién hablo?
13: Profesor, con Esneda Tobar.
20: Esneda, ¿de dónde llama?
13: Profesor, le estoy llamando acá desde La Palma, Cundinamarca.
20: ¿Qué hace en La Palma, Cundinamarca, Esneda? ¿A qué se dedica? ¿Cómo le fue visitando Benzipaquirá?
13: Ay, profe, muy bien, vea, yo lo llamo para agradecerle porque, profe, nosotros lo visitamos con mi esposo. Yo le comentaba, profe, nosotros no vinimos del Tolima a trabajar acá, nos dijeron que acá, o sea, el señor nos dejó la finca, nosotros la cuidamos, profe, pero es que ese señor con nosotros era muy buena persona y de un momento para otro cambió totalmente, profesor, no nos quería pagar. Mi esposo tuvo una discusión con él y mi esposo le dio un derrame cerebral, profe. Mi esposo estaba muy mal de salud y yo le comentaba, profe, nosotros nos daba, pues nos queríamos devolver para el pueblo, pero ¿cómo, profesor, si no teníamos la plata? Lo visitamos, profe, usted nos hizo un tratamiento, una limpieza, profesor, y también nos dio la plantilla tectónica para mi esposo. Y mi esposo ahorita de salud está muchísimo mejor, profesor. Nosotros viendo todo eso, compramos un premio programado, profesor, y con el 1378, profe, nos ganamos 90 millones de pesos, profe.
20: ¡Qué felicidad, qué alegría! ¿Qué le dice a la gente que me puede visitar en Zipaquirá, a la gente de Pensilvania, a la gente de Palo Cabildo, a la gente que escucha ese programa a nivel de todo Colombia, a la gente de Antioquia, de Risaralda, de Caldas, a la gente que está enferma, pobre, endeudada, como estaba usted?
13: Profesor, mire, nosotros le lo invitamos a que lo visiten, profesor, porque usted es muy efectivo. Vea, profe, nosotros le dijimos que queríamos arreglar un lotecito que tenemos allá, construir una casita, profe, usted nos regaló la plata a construir. Obviamente, profesor, le vamos a decir a la gente que lo visite, lo vamos a recomendar de verdad, José Rojo, porque usted nos ayudó bastante.
20: Gracias por llamar, Dios me la bendiga. 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En Onda Tolima tengo un premio, un ganador, Alfredo. Él se ganó la suma de 90 millones de pesos. Él es un mototaxista, trabajador, luchador y emprendedor. 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
20: Avanzamos, querida familia, avanzamos, sigan marcando. 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Reciba a los oyentes. Buenas, buenas, buenas. ¿Con quién hablo?
16: Hola, profe Eduardo. Habla con Gerardo.
20: Gerardo, ¿de dónde llama?
16: Profe, yo le estoy llamando desde Puerto Boyacá.
20: ¿Qué hace en Puerto Boyacá? ¿A qué se dedica en Puerto Boyacá? ¿Cuál es su testimonio de fe?
16: Bueno, profe, yo soy docente de educación física, profe. Pues yo, como le contaba cuando lo visité, yo me casé hace 7 años. Mi esposa también es docente. Sin embargo, pues después de un tiempo, profe, ella empezó a cambiar. Yo la confronté y ella efectivamente me confirmó que está saliendo con un compañero de trabajo, profe. Ese golpe fue muy duro para mí. Por esto, pues yo caí en una depresión muy fuerte. Yo ya no tenía ganas de nada, profe. No me quería levantar, no quería ir a trabajar, no quería hacer nada. Ella pues renunció donde trabajaba y estamos tratando de recuperar la relación, pero la verdad, profe, el golpe fue muy duro. Mi abuelita materna lo escucha, profe, usted mucho, y pues al verme así, ella me llevó a visitarlo. Yo lo visité en La Dorada, Caldas, profe, usted me hizo una limpieza, un tratamiento, me dio las plantillas tectónicas, viajando de la tranquilidad, profe, y pues ya otra vez tengo como energía, mi pensamiento ha cambiado, ya estoy retomando pues mis cosas, porque yo no me puedo echar la pena. Y, profe, pues además de esto, con mucho sacrificio, le compré la dupla de la esperma negra, le invertí a un premio programado, profe, y quiero contarle que con el 0077 de la Lotería de Risaralda fui ganador de 150 millones de pesos.
20: ¡Qué alegría, qué felicidad! ¿Qué le dice a la gente incrédula? ¿Qué le dice a la gente escéptica, hermano? ¿Ha visto resultados? Estaba muy mal, el hogar destruido, problemas de depresión. Mejor dicho, su vida estaba hecho un fandango, hermano. ¿Cómo está pagando la limpieza, comprando un premio, recuperando su hogar?
16: Profe, la verdad, mi vida estaba hecha un desastre, de verdad, un desastre total. Gracias a mi abuelita que lo escuchó a usted, yo fui a visitarlo sin ninguna expectativa, profe. La verdad, yo no tenía expectativas, pero me llevé una gran sorpresa porque hoy me siento mucho mejor y las cosas han mejorado mucho, profe.
20: Gracias por llamar. Nos vemos en La Dorada, Caldas. Separen la cita, 29 de agosto vuelvo a La Dorada, 30 de agosto voy para Ibagué, Tolima, premios Cometa. Empezamos recta final de año. Hay que ponerse las pilas, de por Dios se lo pido. No se quede ahí esperando, hermano. Reaccione, actúe. 321-320-0140.
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20: ¡Alerta! ¿Quién quiere sonreírle a la vida? Les presento a Don Hediondo y les presento a Don Hermes. ¡Hola, viejitos!
2: Chicharrón con pelo, ajú, ajá. Al programa del profesor Eduardo nadie le ganará. Llega la mamita preocupada, le dice, doctor, ¿cómo está mi hijo? Dijo, está ardiendo en fiebre. Dijo, ay, ¿puedo ver su cuerpo? Entonces el doctor le respondió, bueno, señora, pero le advierto que no me he bañado hoy.
3: Hola, viejito loco. Un saludo muy especial para su merced. Ayer dijimos que se venía el fin de semana y hoy, que es viernes, podemos constatar que hoy se viene el fin de semana. Gracias por estar con nosotros de nuevo en el pesito. Un saludo muy especial. Pongámosle amor en este viernes. Imagínense que estaban hablando varios billetes reunidos y todos tristes. Estaba el billete de 50,000, que eso lo hace uno feliz, pero él estaba triste. Estaba el billete de 100,000, imagínese un billete de 100,000 ahí triste, y estaba triste. Y estaba el billete de 20,000 triste, y el de 5,000 estaba todo llorando, no sé qué. Cuando llegó el billete de 2,000, dijo, ¿qué pasó? ¿Por qué esas caras largas? Dijo, ¿no supiste? Dijo, ¿qué pasó? Dijo, el dólar se disparó.
22: Imagínese que golpean la puerta. Responde la señora. ¿Quién es? Dice, vecina, soy su nuevo vecino. Soy guapo, musculoso, actor porno. Y abre la puerta la vecina cuando llega y dice, ¡ajá! ¡Caíste! Nosotros somos de los testigos de Jehová. Caíste, hija del diablo. Venimos a predicar la palabra. 321-320-0140.
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20: 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Dios los bendiga, feliz fin de semana, regalo números con Medellín, Medellín, Medellín para hoy, abrazos, chao, chao.
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24: Puangue, puangue, puangue, puangue, taitico mamita, mamitica, taitico que está escuchando a través de estas ondas sonoras, hermanito, escuchar. Escuchar, estar aquí, seguir con este lindo programa, hermano, del Templo de la Sabiduría Indígena, mi hermanita que me está escuchando, personita que se encuentra trabajando, que se encuentra laborando en este momento, personita que se encuentra lo que es en casita, persona que tiene aquejamiento, que tiene dolor, que tiene especialmente esa enfermedad, mi hermanito. 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Esta persona que necesita ayuda, para ellos estamos el día de hoy aquí. 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Con la ayuda de Dios, María Santísima, vamos a estar lo que es ubicado siempre aquí en Manzanares. 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
6: 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Porque hay mucha persona que está en este momento sufriendo, mi hermano, de ese hígado, sufriendo de los riñones, sufriendo de la úlcera, de la gastritis, mis hermanos, sufriendo lo que es especialmente a veces a la parte del corazón. Ya, más que todo, personas que no han sabido con qué limpiar y purificar su sangre, sus vías urinarias, mis hermanos. 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Cura más de 77 enfermedades, mis hermanos, y por medio de esto usted va a quedar lo que es especialmente su cuerpo limpio. 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El sahumerio de los 7 días es el que usted va a realizar lo que es en su casita, en su negocio, no sé, en su local, ¿ya? ¿Para qué? Para alejar lo que es toda energía negativa, alejar lo que es de su hogar, de su casa, de su negocio, ¿ya? Alejar toda esta mala energía, malas influencias, que de pronto ha habido persona que quiere salir adelante, pero en lugar de salir adelante, está echando de para atrás como los cangrejos, mis hermanos. Esa persona que directamente quiere prosperar, pero especialmente como que las cositas le salen al revés. A esa persona que de pronto en el amor ha querido salir adelante, pero las cosas le fracasan. Aquí ha llegado la solución, mi hermano. ¿Por qué, mis hermanos? 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Alejar lo que es más que todo toda persona que quiera de pronto llegar mal, o de pronto llegar lo que es especialmente, mis hermanos, a dañar lo que usted ha construido con el sudor de su frente, que ha construido lo que es con trabajo, mis hermanos. Me hago entender, póngame en atención. Aquí ha habido persona a la cual ha llegado, ha recibido lo que es este paquete, ha recibido ese jarabe, ese sahumerio, lo que es más que todo, ese gran cornavid, mis hermanos, esa protección a su cuerpo. Ya ha habido personas que han llegado aquí agradecidas, han llegado lo que es especialmente con el corazón lleno de gozo, con el corazón especialmente, mis hermanos, de agradecimiento ante este templo, mis hermanos, que les ha dado esa mano amiga y lo que es esa mano ayuda. Ha habido personita de que ya ha recibido su curación, ha habido persona de que ha recibido sanación, y persona que ha dicho: hermano, yo pongo ese voto de fe ante ustedes, yo pongo ese voto de fe ante Dios y San Gregorio, mis hermanos, que con él es que trabajamos. ¿Para qué? Para que personas, así como ellos han padecido, también puedan lo que es especialmente recibir una curación, recibir esa paz, recibir esa tranquilidad que tanta persona está buscando en este momento, pero por más que busca no encuentra, mi hermano. Mire bien, vamos lo que es especialmente en este momento a recibir un testimonio de una persona que ya nos visitó y recibió testimonio y ya recibió curación. Vamos con el testimonio.
7: Quiero agradecer muy sinceramente a los hermanos del templo indígena, porque gracias a que retiraron ese daño de mi cuerpo, pude recuperar la salud que hace mucho tiempo había perdido. Y pues no, me siento agradecido y que Dios los bendiga por haberme retirado este mal.
6: Ahí lo tienen, mis hermanos, personas reales, personas que han recibido su curación, personas que ya están dando fe de nuestro trabajo, personas que ya han venido, han visitado, han encontrado esa solución, han encontrado esa ayuda, donde de pronto también bastante gente ha llegado a buscarla y la han encontrado, mis hermanos. No sea uno más del montón,
24: dese esa oportunidad, querida hermanita, querido hermanito, taitica, mamita, que me encuentra escuchando en esta radio, hermanito. 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Y especialmente, mi hijo, esto, mi hijita que nos está escuchando, nos lo ha entregado lo que es la Madre Tierra, la Pachamama, cositas que ha dejado mi Dios aquí en la tierra para que nosotros podamos curarnos, para que nosotros podamos curar todo tipo de enfermedad, retirar mala energía, retirar de pronto malas influencias en nuestro hogar, nuestra casa, nuestra familia, mis hermanos. ¿Qué 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Saber especialmente, mis hermanitos, cuál es la enfermedad que usted padece, cuál enfermedad la que usted tiene en su cuerpo, mi hermano. ¿Por qué es que usted, hermano, ha recibido mucha medicina, ha recibido muchas recetas, ha hecho cosas caseras, hermano? Pero así como hay enfermedades, lo que son fáciles para curar, que se curan especialmente con cualquier hierbita, hay enfermedad que es lo que es especialmente complicada. Enfermedad rebelde, mi hermano. Enfermedad que no se cura de pronto de la noche a la mañana. Pero eso sí, reciba lo que es más que todo este jarabe de 99 plantas, mi hermano, y va a comenzar a mirar cómo desde las primeras tomas va a haber una cosa diferente en su cuerpo. Va a sentir usted lo que es más que todo ese cuerpo liviano, va a empezar a botar todas las toxinas negativas de su cuerpo, mi hermano, y va a haber una curación. Va a haber una curación fuerte y real en su cuerpo, en su vida, mi hermano. ¿Qué tiene que hacer? 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Quitarse esa venda de los ojos, la oportunidad está puesta. Sus oídos han puesto lo que es más que todo para que escuche estos consejos, escuche lo que son recetas que vamos a estar otorgando, más que todo por este medio, para que persona aprenda a curar lo que es enfermedad a la parte de su hogar. Aprenda lo que es más que todo a saber cuál es la planta que cura cuál es la que especialmente le va a ayudar, cuál es la que limpia y también cuál es la que envenena. Porque a veces personas, como he dicho en anteriores programas, tienen lo que es de pronto su patiecito, tienen lo que es su huerto, tienen su pedacito de tierra, miran la planta, la cortan, la monchan, la mochan como si fuera mala. Pero el que no conoce es como el que no ve, mis hermanos. El que no sabe es como el que no ve. Sí, señor, aquí para eso estamos, para que la persona aprenda cómo puede curarse a través de estas plantas y cómo también puede retirar lo que es esa mala energía, esa mala influencia, mis hermanos. Aquí tenemos la capacidad para poder retirar toda especie de enfermedad, toda clase de enfermedad, mis hermanos, sea lo que es conocida o desconocida, mis hermanos, conocida o desconocida. ¿Por qué? Porque especialmente también aquí en la Tierra, en el mundo, nosotros los seres humanos, o de pronto la ciencia médica, hay enfermedades las cuales aún no han recibido respuesta, pero la Pachamama, la Madre Tierra, nos ha enseñado cómo dominar estas enfermedades, cómo curar a todo este tipo de personas. 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Dese su oportunidad, mi hermano. Usted, como le digo, que viene persona quejándose de hace mucho tiempo, persona que de pronto ha gastado centavito, dinerito, hermano, pero no ha conseguido lo que es esta curación, no ha conseguido esta sanación, pero no sufra más, mi hermano. Los miembros del templo de la sabiduría indígena estamos aquí para darle esa mano, para darle lo que es esa ayuda, mi hermanito, mi hermanita, que me escucha en esta tarde, en esta mañana, me escucha. 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Mis hermanos, el tiempo en la radio lastimosamente es muy corto, pero les dejo esta información para que todo el Todopoderoso los guíe por el buen camino, los arrope y los cubra con su santo manto, mis hermanos. Que mi Dios los bendiga.
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11: Muy buenos días. Expopet, en alianza con la Alcaldía Mayor de Bogotá, habilitará del 13 al 17 de agosto un punto de acopio en el ingreso del Arco de Corferias, que funcionará de 10 de la mañana a 6 y 30 de la tarde para recibir donaciones destinadas a los animales afectados por el terremoto. Con la iniciativa Fuerza Colombia, distintas organizaciones se han unido para apoyar a las comunidades afectadas por el terremoto que impactó varias regiones de Colombia, entre ellas Valle del Cauca, Caldas, Chocó y Risaralda. La campaña busca recolectar alimentos, comida húmeda enlatada, productos de limpieza, medicamentos, cobijas, corrales y huacales. Además, contempla el despliegue de brigadas veterinarias para brindar atención directamente en las zonas afectadas por la emergencia. Antonio Hernández Llamas, director del Instituto Distrital de Protección y Bienestar Animal, mencionó que Bogotá siempre ha respondido en los casos en que los animales han necesitado ayuda. Expopet hace un llamado a la ciudadanía para unirse a esta campaña solidaria con donaciones en los puntos de acopio oficiales y verificados que garantizarán su entrega a las comunidades afectadas. Por su parte, Diego Alexander Hernández Pulido, profesor de Medicina Veterinaria de Unía Agraria, experto en gestión del riesgo y atención de animales en situación de desastres, hace algunas recomendaciones para antes, durante y después de un sismo. Mantenga una placa de identificación siempre visible y prepare un kit de emergencia para su animal de compañía. Guarde en un lugar accesible una mochila con comida seca para mínimo 3 días, agua embotellada, copia de su carnet de vacunación, medicamentos básicos, una cobija y sus platos.
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0: las 6 y 3 minutos.
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0: Las 6 y 3 minutos.
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15: ¡Muchachitas! ¡Yuta, mi muchachito! ¡Peta, qué bonito! ¡Qué lindo es volver a saludarlo! ¡Anda como me place! ¡Indio pica rodilla en tierra! ¡Dale gracias a Dios, a la Pachamama, a Madre Naturaleza, por esta nueva la oportunidad de poder abrir mis ojos, poder enlazarme con estos micrófonos y llevarle un saludo, una voz de aliento a todas y a todos estos hermanos blancos civilizados que tanto estos momentos, sufriendo, padeciendo, pensando en la vida, tal vez con pereza, tal vez en problemas con trabajo, tal vez sin ganas de vivir. Anda, muchacho, que escucha de la radio. No sabe quién soy yo. Anda, porque está la viejo. Es el encollarato. El mismo médico patirrajado. El mismo que cura y sana. Médico tradicional. El que maneja las plantas, las hierbas, las cortezas, los secretos del amonte, los secretos de nuestros abuelos, para curar y sanar el mal de ojo, para curar el mal, el pujo en los niños, para curar la llaga, la lepra, para curar el SIDA, el cáncer, esas enfermedades venéreas. soy el mismo médico que cura esos errores que usted ha cometido en la vida. Pero que usted se quiere arrepentir, que usted quiere cambiar su instinto de vida. 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No soy el único. Tal vez soy el mejor. Soy serio, transparente. No tengo pelos en la lengua para decir la verdad a nadie. Basta cuando te visite, no me diga nada. Porque yo se lo digo todo. A través de su palma de la mano, de la carta del tarot, a través de la carta de la fortuna, usted va a descubrir en su vida de sus rasgos, de suerte, de pérdidas, de fracasos, de abundancias que llegarán. 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Muchas personas viajan a la ciudad y dicen, voy a ir donde el indiecito. Vamos a ir donde ese señor que es bueno, que tiene medicina tan buena. Ay, esa bendición porque me lo han recomendado. Gracias, mil gracias a todas y a todos los que me recomiendan a diario, porque saben que soy transparente y honesto, que yo cumplo, que yo le mando a usted su medicina, a su destino, a donde usted se encuentra, que usted la recibe y la paga después. ¿Quién hace eso? Yo lo hago es porque, muchachitos, esto es lo que el Señor me ha encomendado: curar, sanar, hacer el bien sin mirar a quién. No me importa su raza, su color, su destino, ni su religión, ni su política. Para yo ayudarlo, curo a sanar, cura a los leprosos, cura el que tiene ese, dice, la mal de ojo, ese que tiene la mal aliento, ese que tiene la pecueca, ese que sufre de la grasa. También todos son de carne y hueso, yo los corrijo. 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Entonces, yo, lindo, voy a estar en Mariquita, Hotel Rancho Toro La Real, el domingo 30 de agosto. Usted que me escucha en Ibagué, en el Líbano, está en Cambao, se encuentra por Armero, está en Guayabal, está en San Sebastián de Mariquita, se encuentra en Onda. ¡Bú!

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Animal ponzoñoso, ese que por la boca da la muerte y por la cola da la suerte, ese que cargan los grandes imperios, esos mismos que pelan los casinos en Las Vegas, en Estados Unidos, en Florida, porque cargan secreto verdadero. Vienen desde otros países buscando este secreto como mara para que les atraiga la fortuna. Cargarlo es el secreto original, es el rabiche de la serpiente, y lo mejor es que la culebra vive. Si la culebra se mata, secreto no sirve. Su secreto tiene vida, tiene poder en las personas que lo carguen. 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

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Que el Señor les bendiga. Será hasta la próxima. Adiós, adiós, adiós, adiós.

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3: El poder de Jesucristo nos permite estar aquí en esta solemne hora, guiando la buena energía de sanación, de curación, de bendición, de ayuda al enfermo, al necesitado, al que sufre, al que llora, al que se lamenta. No te quedes esperando que caiga del cielo, la ayuda está aquí. 312-331-4641. 312-331-4641. El hermano Wilson les cumple. 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Sigo dando respuestas, sigo dando orientación. Este mensaje me viene de algún lugar de La Palma, Cundinamarca, me dice Maestro Wilson. Lo felicito por su programa. Después de haber escuchado testimonios, personas a las cuales usted les ha solucionado los problemas, ahora le pido por favor me ayude. Tengo una relación con un hombre mayor que yo. Él tiene en la actualidad 56 años y yo apenas tengo 26 años. Me enamoré perdidamente de él. Sufro mucho por él. No sé qué está pasando con la relación después de 7 años, porque veo que él quiere abandonarme. No sé qué está pasando. Yo lo quiero mucho y la verdad me hace mucha falta. Espero su respuesta. Atentamente me despido de ustedes como Sandra Patricia. Quien se firma como Sandra Patricia, algún lugar de La Palma, Cundinamarca, apreciada consultante. Mire, yo le voy a ser claro, yo le voy a ser sincero. Este hombre que pasa por los 56 años le manipuló, le está manipulando a usted, sí, está haciendo con usted y está deshaciendo. Él se valió de ventajas, se valió de secretos, se valió de ayudas, se valió de trabajos fuertes para manejarle a usted la mente, la voluntad. Sí, ha convivido con usted durante 7 años y usted le ha entregado todo lo más bonito que usted tiene. Usted le ha entregado el cariño, el aprecio, la atención. Usted estaba pendiente de él, pero este hombre es un hombre dedicado al vicio del licor, a las malas amistades, la trata bastante mal, la humilla, la maltrata, sí, en todos los aspectos la maltrata y usted continúa allí, pero usted continúa porque está poseída de oscuridad, poseída de daño, poseída de maldad. Su familia se lo ha dicho, sus hermanos, sus parientes, su papá, su mamá, sus amistades, ¿qué hace con ese hombre? Que ese hombre le está maltratando y usted no entiende a nadie. Usted se echa de enemigo a cuanta persona le dice algo, inclusive a su familia. Nosotros podemos ayudarle a salir de esa situación. ¿Cómo se puede ayudar? Comunicándose conmigo en el 312-331-4641, mandándome fotografía de ese hombre. Dice que usted tiene fotografía. Yo se lo saco de su mente, se lo saco de su vida, la libero de ese flagelo negativo de oscuridad, porque ese hombre le está manipulando. En estos momentos, él está tratando de alejarla a usted, pero para ponerla a sufrir, porque él le tiene trabajos de oscuridad montados para que usted lo siga donde él quiere estar. Eso es lo que está pasando. Hace y deshace con usted y tenga la plena seguridad que él nunca la va a dejar. No, nunca la va a dejar porque él la necesita para tenerla ahí y hacer con usted lo que se le da la gana. Eso lo está demostrando. Entonces reaccione positivamente a la vida y busque la ayuda con mucha fe. Aquí le ayudo a sacarlo de su mente y de su vida. La libero para que pueda ser usted una persona feliz. Está joven. para rehacer su vida. Si está joven, yo le ayudo a que fluya la buena energía. Se consiga una persona que le pueda brindar los hijos que usted desea, porque usted desea tener un hogar, tener unos hijos, estabilizar una familia. Yo le ayudo con un hombre joven que la quiera, que la respete. 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Dios le bendiga. Sigo ayudando a muchas personas que verdaderamente lo necesitan. Este mensaje me viene de algún lugar de La Peña, Dinamarca. Le dice: profesor Wilson, me siento enferma y desesperada, no sé qué hacer con este mal que me atormenta. Los malos olores y los dolores bajitos me tienen atormentada. Atentamente me despido de ustedes como Rosalba. Señora Rosalba, pase en estos momentos por los 52 años de edad. Y yo la veo sufriendo, señora, con un mal. Usted piensa que es que le hicieron daño, que le hicieron maldad. No, señora, de eso no hay nada aquí. Lo que hay es una enfermedad natural. Usted está sufriendo de mal de orina, sí, ese mal olor, esa comezón, esa pequeña, esa rasquiña vaginal, la mantiene a usted desesperada. Con mucho gusto le ayudo, señora. Agárrese un pedazo de pepino cocombro, el jugo de un limón, pepino cocombro, jugo de un limón, aceite de oliva, unas 2 cucharas, y va a tomar de este preparado un vasito en ayunas. Hágase unos baños de cocimiento de llantén, agregándole vinagre de manzana. Llantén, le agrega vinagre de manzana, se hace unos baños vaginales, se va a empezar a sentir bastante mejor, señora. Entonces usted se va a comunicar, usted que me escribe desde La Peña, se comunica conmigo, en la distancia le sano, en la distancia le curo, en el 312-331-4641, 312-331-4641, mi línea personal. Sigo ayudando a muchas personas que verdaderamente lo necesitan. Ese mensaje me viene de algún lugar de Cambao. Me dice: hermano, ayúdeme. Estoy sufriendo con muchos dolores en mi cuerpo y mucha hinchazón en mi abdomen. Aparte de eso, me ha agarrado una pensadera, no duermo bien, me despierto sobresaltada y con el estómago inflamado. Ayúdeme. Atentamente me despido como Elvia. Elvia, de algún lugar de Cambao, señora, con mucho gusto. Mire, primero que todo, yo la veo sufriendo de artrosis. Aparte de eso, está sufriendo del sistema nervioso alterado y por eso no duerme bien. Mantiene alterada, señora, y ha entrado en estado de depresión porque a usted la abandonó su pareja con la cual convivió durante 13 años. Don Alfredo se fue de su lado hace 3 meses y no ha sido posible de que él regrese. Y yo veo que él la quiere, pero veo personas que están haciendo cosas para verlos distanciados, para verlos separados, y por eso usted se ha visto afectada. Sí, aquí veo la presencia de una mujer de nombre Erika, es la causante de lo que le está pasando a su vida. Tensión, presión, intranquilidad, desespero, enfermedad, la quieren quitar del camino a la buena o a la mala. Recuerde muy bien, esa mujer se está valiendo de ventajas y le está haciendo daño. Estoy en capacidad de curarla. 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Le voy a recomendar para ese problemita que usted tiene en estos momentos, para que empiece a mejorar la salud, consiga un pedazo de remolacha, le agregamos una cucharita de bicarbonato, una cucharita pequeña, una cucharita de jugo de limón, y se toma un vasito en ayunas. Hágalo con mucha fe. su abdomen va a empezar a desinflamar, se va a empezar a sentir bastante mejor, se va a comunicar conmigo en el 312-331-4641. Necesitamos fotografía de su hombre. ¿Me la pueden mandar por la línea de WhatsApp? Sí, por la línea de WhatsApp le garantizo que logra acercamiento, que logra recuperar su salud, que logre estabilizarse. 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Sigo dando respuestas, sigo dando orientación y sigo dando ayuda. Este mensaje me viene de algún lugar de Yacopí, Cundinamarca, y me dice: hermano Wilson, la suerte mía anda de mal en peor, juego y apuesto y no gano nada. Y trabajo duro, pero la verdad no me rinde el dinero. Ayúdeme. Atentamente, Mateo. Mateo está cruzado, está estancado, está amarrado, no prospera, no progresa, de malas en el amor, de malas con la suerte, de malas con el dinero. Trabaja duro, sí, trabaja duro en una finca que le dieron, mi querido consultante, a manejar allí. Usted la administra, la maneja, hace y deshace con la finca porque le va muy bien económicamente, pero agarra el dinero y no se le ve porque lo tira en apuestas del chance, de loterías y apuestas por aparte, pero la suerte suya no le da para nada, está perdiendo dinero, está perdiendo tiempo, mi querido consultante, y va de para atrás. Con mucho gusto le ayudamos para que cambie esa mala racha. Necesita limpiarse, despojarse, liberarse de ese flagelo negativo de oscuridad. Fue víctima de daño, de maldad de parte de una mujer. Hace 7 años le dañaron su vida sentimental, lo separaron, lo distanciaron. Una mujer de nombre Angélica le dañó su vida y se le está dañando porque por odio y por venganza quiere verlo sufriendo, lo quiere ver fracasado. Estoy en capacidad de ayudarle. Desde ya empecemos por hacerse unos baños de ruda, canela y azúcar. Ruda, canela y azúcar. Bañe su cuerpo martes y viernes. Eche en una botella de vidrio, en un frasco de vidrio. Eche un poco de ron, un poquito de canela de palito. Eche unas hojitas de laurel, ron, canela, laurel, eche los clavos de olor y todos los días se va a frotar las manos con este líquido. Se frota las manos, se sacude el cuerpo, hágalo con mucha fe. El beneficio es grande, esto para que empiece a haber beneficios y se comunique conmigo en el 312-331-4641, 312-331-4641. Sigo dando respuestas. 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Sigo dando respuestas, sigo dando orientación. Ese mensaje me viene de algún lugar de Topaipí, y me dice: hermano Wilson, necesito que me ayude. Tengo en la actualidad 24 años, pero siento una comezón en mi cuerpo y un desespero tremendo. Ayúdeme. Mantengo con ganas de vomitar, dice aquí. Bueno, apreciado consultante, mire, yo veo que su nombre es Gerardo, que usted es una persona de buena fe, de buenos sentimientos, bastante joven, pero está enfermo, sí, está enfermo de parásitos intestinales, se lo están comiendo vivo, como se dice, las amibiasis, y le tengo remedio para que se libere de toda clase de parásitos intestinales, porque veo aquí oscuros, veo que esta enfermedad lo trae atormentado desde hace 3 años, y usted mantiene pálido, de mal color, no duerme bien y no toma bien los alimentos. Búsquese una botella de aguardiente. Le vamos a echar la raíz de anamú. Raíz de anamú, sí, raíz de anamú. Machacamos esta raíz y se la echamos a la botella. La vamos a dejar macerar durante 3 días y le agregamos unos 3 clavos de olor, 3 clavos de olor. Le vamos a agregar un poquito de jengibre, rallado. Lo deja fermentar durante 4 días y empieza por tomar una copita aguardientera en la mañana. Hágalo con mucha fe, el beneficio es grande y vamos a eliminar toda clase de parásitos intestinales que le están atormentando y después de hacer esto, de tomar una copita, siquiera por espacio de una semana, entonces usted va a seguir tomando jugo de zanahoria en ayunas por espacio de 7 días. El beneficio es grande. 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Sigo ayudando a muchas personas que verdaderamente lo necesitan. 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Usted que enamora y fracasa, en la distancia le regreso su ser querido. 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Dios los bendiga, mis hermanitos del alma.
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1: 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Las 6:34.
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8: Para todos aquellos que tienen sed de triunfo, sed de éxito, sed de dinero, sed de abundancia, van a llamar a este viejito, Arnulfo. Soy parapsicólogo, espiritista, botánico, numerólogo, numerólogo de verdad, porque entrego los verdaderos números que me dejan los espíritus cuando los invoco. El espíritu de un ser querido que usted tenga a mano, fallecido, me llama y me entrega ese número, su fecha de nacimiento, y le voy a ayudar. Le voy a entregar el número. Sí. el número de la suerte, el número para que gane el chance. Yo le digo qué número juega, cuando lo juega, con qué lotería, hermana o hermano. ¿Cuál es el número que vibra en resonancia con su horóscopo o fecha de nacimiento? Si usted quiere ser un ganador, me llama al siguiente número telefónico.
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8: Eso, a ese número me llama y yo le digo, mire, el número que me dejó en la invocación del espíritu de su tía, de su tío, de su abuelita, de su abuelito, de su hermano, de su mamá y su papá, es este número para que gane el chance. Son números efectivos, son números directos. Entonces usted no va a perder, porque mucha gente dice, soy numerólogo, y yo le entrego el número verdadero, dicen ellos, pero eso no más. Yo también me puedo inventar cualquier número, así porque sí. No, yo no me lo invento. Son los espíritus que los contacto, los invoco 2, 3, 4 veces al día para ayudar a la humanidad. Por eso me llaman a ese número que ya les entregamos para que usted tenga éxito y prosperidad. Me dice Baudilio que ganó con la lotería de Medellín hace 15 días, que está muy contento porque debía un dinerito de un carro que compró y le faltaba una platica. Bueno, felicitaciones, querido hermanito mío, hijo de mi corazón, se lo dice Arnulfo. A ver, a doña Custodia, doña Clarisa. Clarisa es Custodia, es por aquí otra señora que ya le respondí por el teléfono. Es Clarisa, me dice, hermano, es que yo ya no gano nada. ¿Por qué será? Ya estoy cansada de jugar, siempre me motivo y nada. Mire, hermanita, es que mientras haya un bloqueo, mientras haya algo que le esté entorpeciendo la vida a usted, una mala energía, una brujería, un trabajo negro, cualquier cosa de esa, usted nunca va a ganar, hermanita. Usted tiene que liberarse así, usted va a ganar, va a tener suerte. No solamente con los números, con el juego, va a ganar lotería, chance, baloto, etcétera. Pero hay que liberarnos de todos los malos, brujos que hay en este mundo para poder ganar. Aquí tengo también el mensaje que me envía Miguel. Dice Miguel, hágame el favor y me ayuda con un numerito. Yo le escribí en días pasados, hermanito. Bueno, vamos a revisar a ver, porque no hemos recibido nada de Miguelito. Sería que nos envió con otro nombre. Usted también debe llamarnos al siguiente número telefónico para que tenga la oportunidad de ganar. Aproveche esta gran oportunidad porque estamos atravesando por una fase de éxito. 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
8: Bueno, muy bien. Más adelante, Arnulfo, con ustedes de nuevo.
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8: Aquí estoy yo, queridas abuelitas, queridos abuelitos, queridos nietecitos, tíos, sobrinos, acompañándoles. Soy Arnulfo Ducuara, secretista, secreto naturista. Yo le puedo decir lo que usted quiera a través de los espíritus de luz, que son los que me acompañan todos los días, los que siempre me ayudan para orientarle a usted y a todos los que estén escuchando en este momento. Entonces, acudan a este noble anciano porque soy el único que les puede ayudar porque tengo los secretos. Yo no hablo por hablar, yo hablo con propiedad porque tengo los conocimientos necesarios para decirle a usted qué le puede suceder, qué le está sucediendo, quién le está haciendo el daño, ¿Por qué se lo está haciendo? Le doy nombre y apellido de esa persona que le está haciendo el daño o que piensa hacerle el daño. 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
8: Me llaman a ese número para ayudarles en cualquier problema que ustedes tengan. Nietecitas y nietecitos, sí, aquí les voy a entregar el numerito que me dejan los espíritus de luz para entregárselo a usted para que gane, porque usted necesita un dinero. ¿Quién no necesita dinero? Todos necesitamos, y por eso hay gente que juega y juega y nunca gana. Entonces, en ese número, usted va a dejar su nombre completo, fecha de nacimiento. Soy el gran maestro del templo de los espíritus de bien. Soy su amigo Arnulfo. Arnulfo Ducuara, verdadero secretista, naturista, parapsicólogo, espiritualista. Llamen siempre a ese número de teléfono. Tengo un nietecito, está aquí en la línea, que va a testificar. Vamos a ver de quién se trata. Mi nietecito, a ver, ¿cuál es su nombre?
9: Eduardo Pérez. Yo soy de la costa, pero vivo aquí en la Brada Caldas. Pues en realidad tenía problemas de impotencia y me había causado problemas en el hogar. Pero gracias a Dios vine donde el doctor y me he sentido muy bien, me he recuperado y he recuperado la confianza con mi familia. Y en realidad invito a la gente que tenga este problema que venga donde el doctor, que aquí sí cumplen lo que prometen.
8: Bueno, nietecito, ya que usted vio los grandes resultados con Arnulfo, usted le quiere decir a los oyentes de Colombia y el mundo que Arnulfo sí cumple.
9: Sí, señor, cumple, y yo doy mi testimonio de que sí cumple y pueden venir con toda seguridad.
8: Me comunica Carlos que ganó con la lotería de Medellín. Felicitaciones, Carlitos. Vea, también tengo el mensaje que me envía Marina. Marina ganó con la lotería del Tolima. Allá nos escuchan por los lados del Tolima a través de la internet. Esa es la garantía y la ventaja del internet, que nos pueden escuchar desde cualquier parte, nietas y nietos. A Mauricio que nos está escuchando en este momento en Medellín, le digo, querido hermanito mío, hijo de mi corazón, que su enfermedad es sobrenatural, o sea, ha sido puesta a través de magia negra, a través de rituales negros. A usted le están alumbrando una foto, hermanito mío, hijo de mi corazón. Hay que romper, hay que destamborizar ese hechizo. Por eso es que tampoco gana en el juego. Yo le voy a ayudar y le voy a entregar un numerito efectivo para que usted en este mes gane tres veces, hermanito. Se lo dice Arnulfo, un viejito que tiene mucha experiencia. 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
8: Más adelante, Arnulfo, nuevamente con usted.
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13: Bienvenidos al programa Hablemos de Plantas Medicinales de Salud y de Vida. Bueno, la señorita Ana Patricia Acevedo nos escribió, ella solo tiene 19 años de edad, y nos dice que está sumamente preocupada porque no ha podido curarse el acné y las espinillas que tiene en la cara, en la piel y en las espaldas, que la verdad siente una comezón, una picazón horrible en los barros, o sea, donde se le forma el acné, y que la piel la tiene muy dañada, la cara la tiene muy dañada. ¿Qué debe de hacer? Que le han dicho que está sufriendo de problema hormonal. A ver, ahora en día se habla mucho del problema hormonal, pero siempre las personas que me están escuchando, que llevan 20, 30 años escuchando sobre el poder de las plantas medicinales y sobre lo que se acostumbra para curar muchas enfermedades, me van a dar la razón. Cuando una persona sufre de acné, de barro, de espinillas, de manchas en la cara, lo primero que debe de hacer es limpiar el hígado y la sangre. ¿Verdad que sí? Me está escuchando Ana Patricia. Limpiar muy bien el hígado. ¿Y qué plantas se utilizan para limpiar el hígado? El yantén, la cuasia, el boldo y plantas como la ortiga que también ayudan a limpiar el hígado. ¿Y qué ayudan para limpiar la sangre? Por eso hay que hacer una combinación y hay que saberla hacer. Hemos hablado de la raíz de China, hemos hablado del gualanday, de la zarzaparrilla, que obra radicalmente en estos problemas. Entonces, la señorita Ana Patricia Acevedo, yo le aconsejo hacer cocimiento de estas plantas tan pronto usted haya limpiado muy bien su hígado y haya limpiado muy bien la sangre. Usted va a aplicar en la piel por la noche antes de acostarse, en la cara y en la espalda, una mezcla de agua oxigenada, miel de abeja y 3 gotas de limón. Hace una mezcla muy bien de todo esto y por la noche la va a aplicar en la piel, le repito, de la cara y de la espalda. Lo deja unos 10 minutos, a los 10 minutos limpia la piel de nuevo con agua tibia y va a tener una piel extraordinaria.
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3: Las 7 y 3 minutos.
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5: Bienvenidos mis bellas familias, ¿qué tal? 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

0: El velón numerológico del chance, una barrida a través de la ruda, y también debemos hacer esa lectura a través de las cartas. Entonces llame usted amigo, porque muchas personas están buscando la plenitud de su vida, que se ve mucho representada en la buena salud, la armonía, la comunicación, el amor en el hogar, las riquezas en las rifas y en los juegos de azar, y en la solución a los problemas que se presentan día a día en el trabajo. Por eso, precisamente para estas personas va dirigido este programa, para quienes la vida se les representa como una encrucijada, un callejón sin salida, para quienes se sienten fracasados, desorientados, derrotados y no ven la luz en su camino. 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Hombre, juega rifas, chances, lotería, se le va por uno, por dos números. El día que usted no juega ese número, ese día cae el número. 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Hermanita o hermanito, dígame cuál es su nombre.
1: Mi nombre es Marisol.
0: Marisol, Dios me la bendiga. ¿Usted de dónde nos visita?
1: Del Fresno, Tolima.
0: Bendito sea el Señor. Mire, más y más personas llegando desde el Fresno.
1: Estoy muy contenta, muy agradecida. Tenía muchos problemas de salud, problemas con un hijo que tenía embolatadito por ahí, pero gracias a Dios, a los consejos y a lo que recibí de manos de ustedes, me sirvió para mucho. Gloria al Señor.
0: Qué maravilloso, hermanita. Ya tienes en tus manos el velón chance, ya tienes los baños de las siete plantas dulces y las amargas, ya tienes el crisón del matraz en tus manos.
1: Ya me lo acabaron de entregar, ya me lo acabaron de entregar. Gloria al Señor. Yo sé que esto va a ser para mi prosperidad, para mi bien, para mi felicidad, para triunfar como es debidamente, porque he llevado mucho de la ruma. Pero gracias a ustedes, mi suerte me ha cambiado. La visita que les hice hace un mes, eso me tiene para adelante y no para atrás.
0: Así es, hermanita, porque usted tiene confianza y quiere salir adelante. Aquí tenemos otra personita que nos está visitando. Hermanito, cuénteme cuál es su nombre.
2: Mi nombre es Carlos Mario.
0: Cuénteme, hermanito, qué alegría tan maravillosa. Cuénteme qué numerito en estos momentos le cayó, con qué número ganó por la lotería de Boyacá.
2: 0056.
0: Hermanito, cuénteme una cosa, usted, ¿cuánto dinerito se ganó?
2: Me gané casi 20 millones de pesos.
0: Bendito sea el Señor. Hermanita, mire las buenas noticias, porque estamos en vivo y en directo. ¿Cómo está viendo este hombre?
1: Lo estoy viendo muy contento, muy feliz. Y gloria al Señor, y gloria a los maestros y el velón del chance. La suerte suya le llegó a usted a sus manos.
0: ¿Y usted qué espera con el velón chance y con el baño de las siete plantas amargas y las dulces? ¿Usted qué espera con eso, hermanita, ya que está viendo al señor Carlos Mario aquí?
1: Yo que espero muchas cosas. No puedo ambicionar mucho, porque el que ambiciona poco abarca. Entonces, primero que todo, espero superar unas deudas que tengo con el número del velón del chance, hacerme los baños amargos y cargarle el secreto que ustedes me entregaron en el día de hoy. A partir de hoy lo voy a cargar con harta fe, porque soy una mujer de mucha fe y soy una mujer echada para adelante y no para atrás, mi amorcito.
0: Hermanito, yo le voy a decir una cosa. ¿Usted creía que iba a ganar tan rápido?
2: Pues la verdad que no esperaba, pero como tenía tanta fe, hice el chance y eso fue precisito.
0: ¿Y usted qué piensa hacer con esos dineros que se ganó?
2: Ya estoy pagando por ahí un poco de deudas que tenía y cositas, y comprando los regalitos para los niños, dándole muchas gracias a ustedes, porque es que donde no hubiera sido por eso estaba.
0: Y pues yo quiero preguntarle a usted, señora, en cualquier momento nosotros le estamos pagando al señor, ¿o usted está viendo que le estamos pagando a usted para esto?
1: No, señor, no estoy viendo absolutamente nada, ningún error malo. El señor está dando su testimonio con fe, lo mismo que mi persona, porque como ya los he tratado, he estado con ustedes mucho tiempo también, entonces por eso la confianza, siempre toda la fe, porque la fe la va a fundamentar para triunfar. Donde hay fe y donde no hay fe, no hay absolutamente nada. Ustedes no están ofreciendo plata ni están diciendo venga de este testimonio o alguna cosa, no, no, nace de corazón de nosotros darles el sincero agradecimiento, porque hay que agradecerle a las personas que lo ayudan a uno.

0: uno a que uno salga adelante, que uno salga de esos problemas.
1: El señor Carlos Mario también está aquí dándonos esas palabras de agradecimiento, hermanito, y pues gracias a la fe que usted puso, usted pudo ganar el día de hoy, ¿cierto?
2: Sí, yo pude ganar el mismo día que los visité y que reclamé el kit. Ese mismo día gané, que fue el sábado.
1: Porque los resultados son inmediatos.
2: No, profe, no, que se arrimen y que le pongan mucha fe y que disfruten, porque eso es más que seguro que van a ganar.
1: Mire, aquí usted mirando también las palabras del señor Carlos Mario, Dios me la bendiga y muchas gracias por esas palabras, señora Marisol.
0: Gracias a ustedes, que Dios los bendiga, que todavía los voy a visitar. Me gano el chance y estoy yendo donde ustedes a felicitarlos, a darles un abrazo, a darles un abrazo de agradecimiento, ¿oyeron?
1: Gracias, señor Carlos Mario, Dios me lo bendiga por esas palabras tan maravillosas.
2: Y agradeciéndoles mucho, porque es que la verdad que me sacaron de unos aprieticos bastante malucos que tenía.
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1: No hay nada más hermoso que escuchar las palabras de personas que ya han visto los cambios con la Exotérica El Triunfo. 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Tiene problemas, su vida es un caos en estos momentos, no hay progreso, el dinero no le alcanza, no le rinde, su suerte está por el suelo, siente dolencias en el cuerpo que nadie ha podido curar, se siente envidiado, rechazado, fracasado, se siente salado, solo, triste, agobiado, engañado y sin esperanza, sin fe y sin ilusiones. 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Hermanito, usted lo ha tenido todo: suerte, dinero, amor, salud, éxito, triunfo, trabajo, y de un momento a otro lo ha perdido todo. No lo dude, no lo dude más, mi estimado hermano. El mal existe y usted puede estar siendo víctima de un trabajo maligno que poco a poco o repentinamente le puede enfermar su suerte y puede dañar su salud para toda la vida. 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
4: Después llegan los años.
1: A Guillermo, que nos escribe desde Guaduas, Cundinamarca, hace un mes que nada me sale bien, tengo un carro de servicio público y mantiene varado, un día me encontré unos huevos estrellados en las 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nacimiento es el 30 de octubre de 1986, bueno Guillermo, usted está muy joven, mi estimado hermano, pero déjeme decirle de que a usted sí me lo tienen completamente trabajado, a usted me le hicieron un trabajo maligno y eso es lo que usted lo está enfermando y esas borracheras que usted siente a veces y esas ganas de desmayo y ese desgano es porque a usted me lo tienen completamente enterrado. 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Amigos, llegamos al final de este programa. 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
9: Muy buenos días, amigos de En Comunidad con ISAGEN. Soy Sebastián García y les doy la bienvenida a este espacio institucional y de contacto de ISAGEN con las comunidades de la zona de influencia de la Central Miel 1 y sus trasvases Manso y Guarino. Fernanda, muy buenos días.
10: Sebastián y amigos de En Comunidad, muy buenos días para todos. Qué gusto estar de nuevo con ustedes en esta mañana de viernes compartiendo información de interés sobre la empresa y las comunidades aledañas a la Central Miel y sus trasvases. Compañero, ¿qué tal si mientras nos tomamos este café les vamos contando a nuestros oyentes los temas que tenemos para el día de hoy? En nuestra primera parte estaremos hablando sobre el convenio de donación firmado entre la Junta de Acción Comunal del Corregimiento de San Miguel de Sonsón, Antioquia, e ISAGEN para la construcción de un jarillón a orillas del río La Miel.
9: Y en el segundo bloque conoceremos las acciones que se realizan desde ISAGEN para la prevención de incendios, el ahorro de agua y el uso eficiente de la energía. Así que, Fernanda, ¿lista para el programa de hoy?
10: Estoy súper motivada. Este café, acompañado de estos temas, va a estar buenísimo. Y a ustedes, oyentes, los invitamos para que también se preparen un cafecito y nos acompañen durante los próximos minutos con toda la información que tenemos para compartir con todos ustedes.
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9: Gracias por seguir con nosotros en Comunidad. Como les mencionamos hace algunos momentos, en esta primera parte estaremos hablando sobre una obra que representa tranquilidad y esperanza para los habitantes del corregimiento de San Miguel de Sonsón, Antioquia.
10: Se trata de la construcción de un jarillón, una estructura que busca proteger a la comunidad frente a las crecientes del río y reducir el riesgo de erosión que durante varios años ha generado preocupación entre los habitantes del corregimiento.
9: Pero antes de conocer cómo se desarrolló este proceso, escuchemos a César Nomelín, líder comunitario y habitante del corregimiento de San Miguel, quien nos explica qué es un jarillón y por qué esta obra es tan importante para la comunidad.
12: Buenos días para todos, para las personas que no conocen qué es un jarillón. Pues hay muchos tipos de jarillones que se hacen, pero el que nosotros hicimos acá en San Miguel es un jarillón hecho con el mismo material del río. Se hacen jarillones con tierra para contener crecientes y defender así el casco urbano o población o caserío. El beneficio de esta obra es la garantía de que el corregimiento va a estar a salvo de erosiones y de todo tipo de avalanchas o crecientes súbitas, porque vamos a tenerlo desviado y contenido pues con todas esas lonas que se van a instalar. Entonces es una tranquilidad para el corregimiento de San Miguel que esa obra se culmine el 100% para tranquilidad de todos los habitantes del corregimiento de San Miguel.
9: Fernanda, es de resaltar que esta iniciativa fue posible gracias a un contrato de donación suscrito entre la Junta de Acción Comunal del Corregimiento de San Miguel e ISAGEN, una alianza que permitió destinar recursos para apoyar la construcción del jarillón y avanzar en una solución que busca proteger a la comunidad frente a los riesgos asociados a las crecientes del río La Miel.
10: Pero sigamos escuchando a César Nomelín contándonos cuáles fueron esos retos a los que se enfrentaron como Junta de Acción Comunal para la construcción de este jarillón.
12: Los principales retos que tuvimos en la construcción del jarillón en San Miguel fueron bastante, porque es una obra de una magnitud bastante grande, la cual todavía no hemos culminado el 100% porque falta trabajo. Entonces los primeros retos principales fue solicitar al Dagran que nos visitara, que nos ayudara, porque esa erosión que estaba dándole a la margen izquierda amenazaba el corregimiento de San Miguel en un futuro no muy lejano. Entonces nos dimos a la tarea de hacer la gestión con el Dagran primero que todo para que nos enviara una máquina y comenzar la construcción de ese jarillón. Ese jarillón tiene aproximadamente 560 metros. Entonces el Dagran nos envió una máquina para comenzar a construir ese jarillón. Bueno, ellos subieron esa máquina el tiempo. Nos cogió el tiempo invernal durísimo. Lo que se hacía prácticamente en una creciente volvino lo tumbaba. Bueno, y que teníamos que arrancar a conformarlo nuevamente. Arrancar a conformar ese jarillón.
9: En ese camino, ISAGEN se sumó al proceso mediante un aporte que permitió avanzar en una etapa fundamental de la obra. Gracias a este respaldo, se logró continuar con los trabajos necesarios para el desvío del río y la consolidación de la primera fase del proyecto.
12: Hicimos la solicitud a ISAGEN por parte de la Junta de Acción Comunal de un apoyo económico para seguirlo, para que no se nos perdiera pues lo que se había avanzado. Y pues afortunadamente tuvimos recepción de ISAGEN, nos apoyó con 200 horas de máquina, 50 millones de pesos, el cual pudimos terminar la primera fase, que era el desvío del río.
10: Actualmente, la comunidad continúa trabajando para culminar las etapas restantes del proyecto. Entre las actividades previstas se encuentra la instalación de geocontenedores, elementos que ayudarán a reforzar la protección de la margen del río y a reducir el riesgo de nuevas afectaciones por erosión.
9: Para ISAGEN, más allá de una obra de infraestructura, este proyecto representa una apuesta por la seguridad de las familias, la protección del territorio y la tranquilidad de quienes han vivido durante años con la preocupación constante de posibles crecientes e inundaciones.
10: Ahora está con nosotros Álvaro Sánchez, habitante del corregimiento de San Miguel, quien agradece a ISAGEN por siempre estar dispuesto a trabajar de la mano con la comunidad.
13: Isagen siempre es y será un buen vecino para San Miguel. Ha llevado muchas expectativas de las comunidades y ha estado con ellas, acompañándolas en los procesos que se han dicho y se han hecho. En la nueva construcción del Jarillón beneficiará a toda la población totalmente. Será algo que toda la gente agradecerá, porque cuando llueve, estamos en tiempo de invierno, todo el mundo mantenemos pendiente del Jarillón. Sería una gran labor de Isagen la construcción de un Jarillón. Y ojalá ese Jarillón, algo que sea llamativo y que llame la atención y que podamos aprovecharlo como algo demostrativo.
9: Este proyecto es un ejemplo de cómo los contratos de donación pueden convertirse en herramientas para responder a necesidades prioritarias de las comunidades. En este caso, la articulación entre la Junta de Acción Comunal de San Miguel e Isagen permitió avanzar en una obra que hoy representa mayor tranquilidad para las familias del corregimiento.
10: Para finalizar, escuchemos a Diana Milena Campos, profesional del equipo ambiental de Isagen, quien nos cuenta qué representa para Isagen acompañar iniciativas comunitarias como esta.
14: Para Isagen, acompañar iniciativas comunitarias como la construcción del Jarillón sobre el río La Miel representa la materialización no solo de un compromiso con el desarrollo de los territorios donde estamos presentes, sino el aporte a la seguridad de una zona que ha representado un alto riesgo para el municipio de Sonsón, Antioquia, donde las mismas comunidades han enviado la señal a distintos actores del territorio, Comité de Gestión de Riesgo, la alcaldía, y por supuesto ha pedido apoyo a Isagen para poder generar acciones que mitiguen un poco las condiciones del río y el cauce que está afectando el centro poblado del corregimiento de San Miguel. Entonces, considerando estas condiciones y este contexto, pues Isagen se vincula a este proyecto tan importante que aporta no solamente a la seguridad de estas comunidades, sino también al desarrollo pues del territorio. Isagen, más allá de ser una empresa dedicada a la generación de energía, cree que trabajar de la mano de las comunidades también permite impulsar proyectos que aportan a su bienestar y, por supuesto, a su seguridad. En este caso, el vincularnos como aliados estratégicos de la Junta de Acción Comunal del Corregimiento de San Miguel mediante un contrato de donación que hace parte de nuestra gestión estratégica y voluntaria, no de nuestro plan de manejo ambiental, porque esto no está relacionado con impactos de la central, sino como a unas condiciones naturales del río La Miel, hace que pues mediante este contrato se sumen esfuerzos para atender una necesidad priorizada por la comunidad.
9: La construcción de este Jarillón demuestra que cuando las comunidades se organizan, trabajan de la mano con diferentes entidades, es posible avanzar en soluciones que responden a necesidades reales del territorio.
10: En este caso, la articulación entre la Junta de Acción Comunal de San Miguel y el apoyo brindado por Isagen a través de un contrato de donación ha permitido sin duda alguna dar pasos importantes para la protección del corregimiento frente a los riesgos asociados a las crecientes del río.
14: Para Isagen, este acompañamiento también refleja nuestra convicción de construir relaciones de confianza de largo plazo y, por supuesto, apoyando proyectos que fortalecen la gestión del riesgo, la adaptación a las dinámicas del río y a las condiciones de calidad de vida de quienes habitan esta zona. Nuestro propósito es seguir siendo un aliado que aporta al desarrollo de los territorios, por supuesto, desde el diálogo, la corresponsabilidad y el trabajo conjunto.
9: Desde En Comunidad seguiremos atentos al desarrollo de esta obra y les estaremos contando cómo avanzan las próximas etapas de este proyecto que busca brindar mayor seguridad y tranquilidad a los habitantes del corregimiento de San Miguel, trabajo que también se desarrolla de la mano de la Alcaldía Municipal de Sonsón, Antioquia, un aliado estratégico en este proceso que está al tanto de las actividades que se vienen haciendo y continúa trabajando con el DAGRAN y la comunidad en las obras definitivas para el control de la socavación del río La Miel.
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10: Continuamos en Comunidad. En esta oportunidad queremos hablar de un tema que requiere la atención de todos, el fenómeno del Niño y las acciones de prevención que podemos poner en práctica para reducir riesgos en nuestros territorios.
9: Y es que de acuerdo con la información divulgada por las autoridades competentes, el fenómeno del Niño está asociado a periodos de menos lluvias y temperaturas más altas, condiciones que aumentan el riesgo de incendios de cobertura vegetal y generan presión sobre las fuentes hídricas y el sistema energético del país. Por eso, la preparación y la prevención se convierten en herramientas fundamentales para proteger la vida, los recursos naturales y las actividades productivas de nuestras comunidades.
10: ISAGEN entiende el fenómeno del Niño como un evento que reduce los aportes hídricos a los embalses y presiona el sistema eléctrico, por lo que su preparación se basa en la anticipación, la planeación y la gestión del riesgo. Reconoce que implica menores lluvias y menor capacidad de generación hidroeléctrica, lo que exige ajustar la operación del sistema.
9: Además, la empresa destaca que la seguridad hídrica es clave para la seguridad energética, lo que implica gestión de cuencas, protección de ecosistemas y toma de decisiones territoriales con visión de largo plazo. En síntesis, ISAGEN se prepara mediante una combinación de gestión del agua, planeación operativa y respaldo energético.
10: Escuchemos a Omar Andrei Pérez Rodríguez, coordinador de operación de las centrales Miel y Amoyá de ISAGEN, contándonos sobre esas medidas que se asumen desde la empresa para afrontar el fenómeno del Niño.
15: Cuando llega el fenómeno del Niño, las lluvias disminuyen y los ríos traen menos agua. En estos periodos, el manejo de los embalses se hace con mucho más cuidado. El agua almacenada se usa de forma responsable para que alcance durante toda la temporada seca. En ISAGEN ajustamos la operación para cuidar los niveles del embalse, mantener la generación de energía y garantizar el uso eficiente del agua. Todo este manejo se hace siguiendo normas técnicas y ambientales, sobre todo buscando el equilibrio entre energía, ambiente y comunidad.
10: Pero la preparación no depende únicamente de las instituciones. La participación de la ciudadanía también es clave. Por eso, ISAGEN hace un llamado a promover el ahorro y el uso eficiente de la energía, especialmente durante los periodos de sequía, cuando el sistema eléctrico enfrenta mayores desafíos.
9: Cuando disminuyen los niveles de los embalses, el sistema eléctrico colombiano se apoya en fuentes como las plantas térmicas de gas, carbón y líquidos para garantizar el suministro y evitar riesgos de racionamiento. Al mismo tiempo, ISAGEN advierte que algunas fuentes renovables como la solar y la eólica, aunque fundamentales para la transición energética, aún requieren respaldo, almacenamiento y redes robustas para responder en momentos críticos, ya que su generación es variable, pues depende de factores climáticos.
10: Sigamos escuchando a Omar Andrei Pérez, coordinador de operación de las centrales Miel y Amoyá de ISAGEN, quien nos cuenta ahora cómo es el monitoreo constante que se realiza desde la empresa al embalse Amaní.
15: Si los embalses no se manejan adecuadamente en épocas como el Niño, podrían presentarse problemas como menos energía disponible, desabastecimiento o mayores impactos ambientales. Por eso, ISAGEN realiza un monitoreo permanente del embalse Amaní. Analiza el clima, los niveles del agua y coordina la operación con las autoridades del sector energético. Además, contamos con equipos técnicos especializados y planes de operación que permiten tomar decisiones responsables y oportunas. Nuestro compromiso es manejar el embalse de forma segura, cuidadosa y transparente, pensando en el bienestar de las comunidades y del país.
9: Desde En Comunidad con ISAGEN, los invitamos a seguir los siguientes tips para ahorrar energía durante este fenómeno del Niño. Aprovechemos al máximo la luz natural durante el día y apaguemos las luces que no estemos utilizando. Desconectemos cargadores, televisores y otros equipos cuando no estén en uso. Utilizar bombillos LED que consumen menos energía y duran más tiempo. De igual manera, durante el fenómeno del Niño, es importante tomar medidas para prevenir incendios de cobertura vegetal. Algunas recomendaciones son evitar las quemas para limpiar lotes o residuos de cosecha, no dejar fogatas encendidas y no arrojar colillas, fósforos o botellas en zonas de vegetación. También se recomienda mantener limpias las áreas cercanas a viviendas, corrales, cercas y caminos rurales.
10: Y a propósito de esto, escuchemos al ingeniero Héctor Sandoval, integrante del equipo ambiental de ISAGEN, quien nos cuenta cómo reacciona la empresa frente a un incendio en uno de sus predios.
16: En la temporada de lo que es el mes de julio, agosto, incluso parte de septiembre, todos los años tenemos algunos quemas en el territorio, algunas para preparar terrenos, otras pues desafortunadamente malintencionadas, pero lo importante aquí es que reportemos a bomberos, a la defensa civil, para poder hacer una atención oportuna de estos incendios cuando están iniciando, cómo se está dando ese incendio de cobertura vegetal y poderlo controlar lo antes posible. ISAGEN cuenta con los guardabosques y su cuadrilla de atención a incendios, atienden los incendios de coberturas en áreas de propiedad de ISAGEN, cuando de pronto llegan los incendios a los predios de ISAGEN o a las áreas de las servidumbres que tenemos, para poder controlar y proteger la infraestructura de la empresa, pero siempre tenemos un trabajo muy articulado con bomberos y con la defensa civil del mismo municipio para apoyarnos en estos momentos difíciles donde se presentan estas situaciones.
9: Recordemos que prevenir es cuidar la vida, la seguridad de las personas y el patrimonio natural y productivo de nuestros territorios.
10: Y si observamos humo, llamas o cualquier situación que pueda representar un riesgo, debemos informar de inmediato a los organismos de socorro y a las autoridades locales, suministrando la mayor cantidad de información posible sobre el lugar y las condiciones de la emergencia.
9: También es importante recordar a las comunidades que no se deben de arriesgar a enfrentar incendios en la cobertura vegetal si no cuentan con capacitación, equipos y condiciones seguras. Lo más importante es reportar a tiempo y así evitar una emergencia mayor. Por eso los invitamos a listar papel y lápiz, porque en unos momentos estaremos compartiendo con ustedes los contactos de los organismos de emergencia de los municipios de Victoria, Samaná y Norcasia.
10: Sebastián, pero también debemos mencionar que este trabajo preventivo que realiza ISAGEN no comienza cuando aparece el fuego. Durante todo el año se desarrollan acciones para reducir los riesgos y fortalecer la capacidad de respuesta en caso de una emergencia.
9: Uber Alexander Vanegas, profesional del equipo ambiental de ISAGEN, explica cuáles son esas estrategias que ya se encuentran en marcha.
17: Desde el año 2010, ISAGEN viene implementando el plan de atención contra incendios forestales para todos los centros productivos de ISAGEN. Una acción adicional al fortalecimiento es también establecer alianzas, convenios y contratos de donación con los organismos de socorro de cada municipio. Esto implica la dotación, capacitación y trabajo articulado con las autoridades, tanto civiles, ambientales, como con los mismos organismos de socorro. Para el caso específico de la Central Miel, los trasvases Manso y Guarinó, se ha hecho el fortalecimiento con los organismos y bomberos de Norcasia, Samaná, Victoria, Marquetalia y La Dorada en los últimos años. Y en especial con el Cuerpo de Bomberos Voluntarios de Norcasia, se han hecho unos trabajos de articulación, no solo para dotar el organismo, sino también para capacitar de equipos, herramientas y facilitar algunas infraestructuras de ISAGEN. Se vienen realizando estrategias de prevención de incendios forestales a través de comunicados, documentales, programas de radio y talleres con las comunidades, básicamente previniendo y educando a las comunidades para que no se realicen prácticas nocivas para el medio ambiente y adicionalmente previniendo cualquier tipo de incendio o su atención inmediata.
9: Oyentes, atentos porque estos son los contactos de emergencia a los que se pueden comunicar y reportar un incendio de cobertura vegetal. Iniciamos con el municipio de Victoria. En este municipio se pueden comunicar al 320-695-7441 con Jorge Quintero, comandante del Cuerpo de Bomberos Voluntarios de este municipio.
10: En el municipio de Samaná se pueden comunicar con el comandante del Cuerpo de Bomberos Voluntarios, Cristian Giovanni Cardona, al 311-777-7720. Y en el municipio de Norcasia, con el comandante Hernando Rojas, al 320-629-3221.
9: También compartimos con ustedes el contacto de la Oficina Departamental para la Gestión del Riesgo de Desastres de Caldas. El contacto es 314-878-7283. Estar preparado para afrontar el fenómeno del Niño es una responsabilidad de todos. Recordemos que con acciones sencillas, como cuidar la vegetación, también ayuda a cuidar quebradas, caños y ríos. Muchas emergencias pueden evitarse con acciones sencillas de cuidado y reporte oportuno. De esta manera, llegamos al final de una nueva emisión de En Comunidad.
10: Les recuerdo que nos volvemos a escuchar el próximo viernes a las 5:55 de la mañana por Dorada Estéreo, a las 6:05 en Olímpica Estéreo y a las 7 de la mañana en La Campeona Estéreo, Pensilvania Estéreo y Manzanares Estéreo.
9: Hoy estuvimos con ustedes Fernanda Villa y Sebastián García. Les deseamos a todos un feliz puente festivo en comunidad. Hasta pronto.
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19: Las 7:49 minutos.
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3: Las 7 y 55 minutos.
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1: Muy bien, en Colombia ya a las 8 de la mañana, 11 minutos, 11 minutos, nos separan ya de las 8 de la mañana. Buenos días, audiencia de los 93.1 de Pensilvania Estéreo. ¿Cómo están? ¿Cómo amanecen? Yo espero que muy bien, como siempre, nuestro papá Dios regalándonos la oportunidad de abrir los ojos a este nuevo amanecer, a este nuevo día, a este nuevo viernes hoy. Sí. Cerrando la semana para muchos laboral, ¿sí? Hoy es viernes 14 de agosto de este 2026. Buenos días, yo soy Liz, acompañándoles a esta hora de la mañana, entregando información, entregando toda la programación para ustedes que siempre están ahí pendientes, nos prefieren, que son la mejor audiencia del mundo. Que Dios los bendiga. Gracias por preferirnos. Buenos días.

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1: En Colombia, ya a las 8 de la mañana, 16 minutos, 8:16. Así es como avanza esta mañana de viernes. Y a esta hora le contamos a toda nuestra audiencia que hoy es viernes. ¿Sí? Sí, sí. Sí, señores. Hoy viernes 14 de agosto de 2026, contándoles que es el día 226 del año, señores. Es el día 226. Estamos casi que finalizando la semana número 33. Este 2026 que ya va por el 61.9%. Y ahí va. Ayer fue aparición de luna, ¿no? Sí. Ajá. Luna nueva. Y la luna del día de hoy, pues luna creciente, ya empezó a crecer. Sí. Las celebraciones también. A ver, ¿qué celebraciones tenemos para el día de hoy? ¿Qué me cuenta? A ver, ¿por qué? Bueno, hay dos celebraciones: Día Internacional, Día Interamericano, más bien, de la calidad del aire, y Día Mundial del Lagarto. Esas son las celebraciones que tenemos el día de hoy. Y se las contamos a través de los 93.1. Ay, Dios mío, este día. Se siente calorcito, ¿eh? Tan temprano que está, ya se siente que va a ser calurosito el día de hoy. Donde le acompañamos a usted, amable oyente, a usted que siempre también está pendiente de la actualización. Vamos a actualizar cómo está el precio base del café. La verdad, pues ha estado muy estable, no se ha movido mucho, ¿no? Sí. Pero bueno, le actualizamos a usted el precio base del café de acuerdo a un factor de rendimiento de 94. Para hoy, viernes 14, precio de café por arroba, ¿ok? En Arboleda, la arroba de café está en 233.900 pesos. En Bolivia está en 234.900 pesos. En Florencia, 234.000. En Manzanares, 235.000. En Marquetalia, 234.800 pesos. En Monte Bonito, 234.100 pesos. En Pensilvania, 234.800 pesos. En Samaná, 234.500 pesos. Y en San Daniel,

0: 234.200 pesos. Precio base de café por arroba, según la cooperativa de caficultores de Manizales. 8 de la mañana, 18 minutos ya. Muy bien, 8:19. Y así es como avanza esta mañana, Dios mío. Bueno, muy bien, usted oyente que le apuesta también a la suerte, ¿sí? Y pues le entregamos también esta hora. Anoche jugaron muchas loterías. Recuerden que todo esto pues estuvo sujeto a días que incluso loterías no jugaron, pues por todo lo ocurrido. Pero bueno, la noche anterior, ¿sí? La noche del 13 de agosto, sí jugaron. Jugaron las loterías y jugaron pues los diferentes sorteos. Jugó la Lotería de Bogotá. Anoche jugó Bogotá con el resultado 0872 de la serie 343, ¿sí? También jugó la Lotería del Tolima. Sí, Tolima jugó anoche con el 1536 del Tolima de la Lotería 109, ¿sí? También jugó Cruz Roja, sí, la Lotería de Cruz Roja, 6751 de la serie 071, ¿sí? Y también jugó Huila, ¿sí? Jugó la Lotería del Huila, 1806 de la serie 053. Por supuesto, los diferentes sorteos. Antioqueñita Día 0623, Antioqueñita Tarde 3516, El Dorado Mañana 4206, Paisita Noche 2166, Paisita Noche 2168, Cafeterito Día 8012, El Chontico Noche 1497, El Castro y Día 664. Fantástica Noche 6082, Play for Día 0384, El Cafeterito Noche 4011, El Chontico Día 5292, El Country Noche 320, Paisita Día 2328, Play for Noche 8335, Fantástica Día 8808, El Dorado Noche, oído Dorado Noche, 6453. El Pijao de Oro, 2841. Sinuano Noche, 3771. El Sinuano Día, 5208. ¿Sí? Caribeña Día, el 1251. Caribeña Noche, 4927. El Dorado Tarde, 8281. Astro Sol, 4589 del signo Tauro, y Astroluna 7052 del signo Capricornio. Ahí está para usted que le apuesta la suerte, los resultados de las loterías y los sorteos a través de los 93.1. 8 de la mañana, 21 minutos ya en toda Colombia. 8:21, información y música, ¿sí? Aquí a través de esta gran radioestación desde la hermosa Pensilvania Calda, los saludamos a todos ustedes en Boyacá, Tolima, Antioquia, Cundinamarca, Santander, Caldas, por supuesto. Y se me escapan, los que se me escapen me recuerdan, por favor, ustedes que están escuchando a través de www.pensilvaniaestereo.com.co, ¿sí? Usted que escucha a esta hora a través de la internet. Feliz y bendecida mañana, ¿sí? 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
2: Las 8 y 27 minutos.
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2: Muy bien, en Colombia ya a las 8 de la mañana, 37 minutos ya en Colombia, 8:37. Bueno, muy bien, a esta hora también entregando lo más reciente, la más reciente información, los boletines de información actualizada que recibimos a esta hora de parte de las entidades gubernamentales encargadas, en este caso la gobernación de Caldas, ¿sí? Y a esta hora les entregamos también la actualización, señoras y señores, de qué está pasando con toda la atención de esta emergencia. Y es que el día de hoy viernes 14 de agosto, el ministro de Vivienda, Ciudad y Territorio, Jaime Andrés Beltrán Martínez, y la ministra de Salud y Protección Social, Ana María Vargas Gaviria, estarán en Villa María junto al gobernador de Caldas, Henry Gutiérrez Ángel, para definir la ruta de atención y las alternativas de solución habitacional, ¿sí?, y de salud para todas las familias afectadas del sismo en el departamento de Caldas. Pues este encuentro tendrá lugar en el auditorio del Parque Tecnológico de Caldas en Villa María. Sí, será en poco tiempo. La terminación del encuentro se tiene prevista para las 10 de la mañana. Sí. Y pues el producto de este encuentro, pues vamos a saber también qué propuestas, qué soluciones también pues, se entregarán para el departamento de Caldas. Bueno, más bien, y también, es que se mantiene también en la gente, la solidaridad de todos los caldenses, ¿no? Los centros logísticos de ayuda humanitaria en el departamento de Caldas, pues también recibiendo muchísimas ayudas de los diferentes municipios de todo Caldas, de los 27 municipios también organizados ayudando, ¿sí? Muy bien, a esta hora también entregamos la actualización de la vía Manizales-Bogotá, y es que desde las 6:30 de la tarde del día de ayer, sí, la vía Manizales-Bogotá pues se encuentra habilitada en ambos sentidos, luego de las labores adelantadas para remover el material y recuperar por completo la movilidad en el sector Cerro Bravo, sí. Pues el Instituto Nacional de Vías Sin Vías dejó personal encargado para regular y controlar el tránsito. Aunque el corredor está totalmente habilitado, pues se recomienda transitar con máxima precaución, reducir la velocidad y atender en todo momento las indicaciones del personal que está dispuesto sobre la vía. Es importante, claro. Muy bien, y el consolidado de afectaciones en Caldas, sí, con el corte de ayer 13 de agosto a las 7 de la noche. Y es que en un total, sí, es un consolidado que nos entregan para todo lo que es el departamento de Caldas. Y serían de la siguiente manera las cifras: 9.159 viviendas afectadas, 7.392 con afectaciones parciales y 1.767 con afectación total. También 10.183 familias afectadas, 230 personas lesionadas, 7 personas fallecidas, 428 instituciones educativas afectadas, 8 estaciones de bomberos afectadas, 38 iglesias afectadas, 24 hospitales con averías, 122 edificios públicos con daños. Ese es como tal el balance general del departamento de Caldas, las afectaciones que se tienen en nuestro departamento. Muy bien, 8 de la mañana con 40 minutos ya en toda Colombia, 8 con 40.

0: Bueno, muy bien, en Colombia a las 8 de la mañana, 41 minutos ya. Son muchos los municipios de Caldas que pues modificaron, ¿sí? muchos en este puente festivo tenían, pues, o teníamos, ¿no? Porque Pensilvania también se tenía programadas las fiestas del hacha, ¿no? En todo lo que sería este puente festivo. Pues muchos municipios de Caldas modifican la programación de actividades y celebraciones de agosto tras el sismo que afectó a todo el país. Y es que ante las afectaciones ocasionadas por este sismo que impactó a diferentes regiones del país, varios municipios de Caldas decidieron aplazar o cancelar actividades culturales, deportivas, turísticas y agropecuarias programadas ante este puente festivo y días siguientes. Y es que las afectaciones generadas en diferentes municipios del departamento pues llevaron a las administraciones municipales a tomar decisiones frente a estas actividades previstas para el mes de agosto, priorizando por supuesto la seguridad de las comunidades y la atención a la situación pues derivadas obviamente de esta importante emergencia. Hoy nuestra prioridad es acompañar a las familias, a todas las comunidades afectadas por el sismo y respaldar las decisiones que se han tomado en nuestros municipios. Desde la Secretaría de Desarrollo, Empleo e Innovación seguimos trabajando para que el turismo continúe siendo una fuente oportuna, ¿sí? Una importante fuente de oportunidades, de empleo y de desarrollo para Caldas. Pero sin embargo, en este momento acompañamos y respaldamos las decisiones de los mandatarios municipales frente a las celebraciones que estaban programadas en sus territorios. Así lo expresó Juanita Espeleta Noreña, secretaria de Desarrollo, Empleo e Innovación del Departamento de Caldas. Pues en respuesta a esta situación, algunos eventos fueron aplazados y unos cancelados como parte pues de las medidas adoptadas por los municipios para proteger a todas las comunidades, atender las necesidades prioritarias y acompañarlos en el proceso de recuperación, ¿sí? Pues estas son las actividades que, de acuerdo con la información reportada por todos los municipios, presentaron modificaciones en su programación. Sí, actividades aplazadas. Pensilvania, las fiestas del hacha. En Río Sucio, el encuentro de la palabra. En Manzanares también el Día del Manzanareño, en su edición número 20, ¿no? Segundo encuentro nacional y séptimo regional de arriería, pues también fue aplazado. En Aguadas también el Festival Nacional del Pasillo Colombiano, programado para el 14 al 16 de agosto. En Pácora también el pregón de fiestas del agua. En Aranzazu también exposición equina grado B, aplazado. En Marulanda también el primer encuentro de ovinocultura, pues también fue aplazado. En Palestina también lo aplazaron, el concurso departamental de bandas. En San Félix y Salamina también, exposición de ganado normando, ¿sí? En Filadelfia también, los Juegos Deportivos Regionales. En Chinchiná, la sexta parada cafetera. Y una actividad que definitivamente pues está cancelada, actividad cancelada, es Samaná, el Festival de los Palenques, programado el 14 al 17 de agosto. Pues el gobierno de Caldas asegura y que pues, seguirá acompañando y trabajando la recuperación del territorio, así como por sus empresarios y emprendedores. Escuchemos a esta hora las palabras de Juanita Espeleta Noreña, ella es secretaria de Empleo, de Desarrollo, Empleo e Innovación de la Gobernación de Caldas.
1: Quiero contarles que debido a la emergencia que estamos viviendo en la gran mayoría de municipios del departamento de Caldas, hemos tomado la decisión desde los municipios y por supuesto desde el gobierno departamental de aplazar los diferentes festivales, fiestas, actividades culturales que teníamos programados para este puente del mes de agosto, con el objetivo de que las autoridades se concentren en la atención que necesitan los pobladores de nuestro departamento, en aras de poder reubicarlos, de poder generar todo el proceso de levantamiento de escombros, de que los organismos de socorro puedan circular libremente y puedan así atender a todas las personas que todavía lo requieren y sobre todo que podamos seguir implementando las diferentes estrategias de atención inmediata y sobre todo en ese plan de reactivación que luego permitirá que de la mano con los gremios, con ustedes como ciudadanos y ciudadanas y por supuesto desde las instituciones generemos la reactivación del departamento, de los municipios, de todo lo que tiene que ver con nuestros renglones económicos, pero por ahora la prioridad es salvaguardar las vidas y sobre todo atender a las familias más vulnerables y que quedaron mayoritariamente afectadas con el terremoto que recientemente vivimos.
0: Bueno, muy bien, ahí estaba pues la información y las palabras de Juanita Espeleta Noreña, la secretaria de Desarrollo, Empleo e Innovación del Departamento de Caldas, en Colombia. Ya a las 8 de la mañana, 46 minutos.
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2: Las 8 y 57 minutos.
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Queridos amigos, muy buenos días para todos ustedes hoy en este su programa A la Luz del Evangelio. Un día maravilloso, viernes 14 de agosto. Nos encontramos en este programa dirigido desde la parroquia Nuestra Señora de los Dolores de Pensilvania, en esta su emisora Pensilvania Estéreo. Hoy queremos saludarlos a todos y cada uno de ustedes de una manera especial, invitándolos a unirnos en este momento de reflexión, de oración, de encuentro con el Señor. Un saludo para todos los que viven acá en la cabecera municipal, a todas las familias, a todos los niños, jóvenes, adultos, abuelos. Saludamos también a las personas que viven en las veredas, en los corregimientos, en otros municipios, en otras ciudades. Un saludo muy especial para todos y cada uno de ustedes. Los invito para que entremos en un momento de oración al comenzar este nuevo día, este programa. En el nombre del Padre, del Hijo, del Espíritu Santo. Amén. Señor, en el silencio de este día que nace, venimos a pedirte paz, sabiduría y fuerza. Hoy queremos mirar al mundo con ojos llenos de amor, ser pacientes, comprensivos, humildes, prudentes. Queremos ver más allá de las apariencias, a tus hijos como tú mismo los ves, para así apreciar solo el bien en cada uno. Cierra nuestros oídos a toda calumnia, guarda nuestra lengua de toda maledicencia, que solo los pensamientos buenos permanezcan en nuestro corazón. Que hoy sea tan bueno y alegre que todos los que se acerquen a nosotros sientan tu presencia. Revístenos, Señor, de tu belleza, y que a lo largo de este día nosotros te revelemos a los demás. Gloria al Padre, al Hijo y al Espíritu Santo, como era en el principio, es ahora y siempre, por los siglos de los siglos. Amén.

0: Para hoy vamos a compartir la primera lectura tomada del libro de Ezequiel. Me fue dirigida esta palabra del Señor: Hijo de hombre, hazle conocer sus acciones detestables a Jerusalén. Di: Esto dice el Señor Dios a Jerusalén: Por tu origen y tu nacimiento eres cananea, tu padre era amorreo y tu madre hitita. Así fue tu nacimiento. El día en que naciste, no te cortaron el cordón, no te lavaron con agua para purificarte, ni te friccionaron con sal, ni te envolvieron en pañales. Nadie se apiadó de ti, ni hizo por compasión nada de todo esto, sino que por aversión te arrojaron a campo abierto el día que naciste. Yo pasaba junto a ti y te vi revolviéndote en tu sangre y te dije: Sigue viviendo, tú que ya yaces en tu sangre, sigue viviendo. Te hice crecer como un brote del campo, tú creciste, te hiciste grande, llegaste a la edad del matrimonio, tus senos se afirmaron y te brotó el vello, pero continuabas completamente desnuda. Pasé otra vez a tu lado, te vi en la edad del amor, extendí mi manto sobre ti para cubrir tu desnudez. Con juramento hice alianza contigo, oráculo del Señor Dios, y fuiste mía. Te lavé con agua, te limpié la sangre que te cubría y te ungí con aceite. Te puse vestiduras bordadas, te calcé zapatos de cuero fino, te ceñí de lino, te revestí de seda. Te engalané con joyas, te puse pulseras en los brazos y un collar en tu cuello. Te puse un anillo en la nariz, pendientes en tus orejas y una magnífica diadema en tu cabeza. Lucías joyas de oro y plata, vestidos de lino, seda y bordado. Comías flor de harina, miel y aceite. Estabas cada vez más bella y llegaste a ser como una reina. Se difundió entre las naciones paganas la fama de tu belleza, perfecta con los atavios que yo había puesto sobre ti, oráculo del Señor Dios. Pero tú, confiada en tu belleza, te prostituiste y valiéndote de tu fama, prodigaste tus favores y te entregaste a todo el que pasaba. Con todo, yo me acordé de mi alianza contigo en los días de tu juventud y estableceré contigo una alianza eterna para que te acuerdes y te avergüences y no te atrevas nunca más a abrir la boca por tu oprobio, cuando yo te perdone todo lo que hiciste, oráculo del Señor Dios. Palabra de Dios. Te alabamos, Señor.
1: Queridos hermanos, hoy celebramos una memoria obligatoria de un santo muy especial, San Maximiliano María Kolbe. Él era un sacerdote franciscano de Polonia. Tuvo fama por su obra evangelizadora en medios de comunicación, pero debemos su santidad a su martirio. Nos cuenta la historia que le tocó vivir la Segunda Guerra Mundial y sobre todo esta parte del campo de concentración nazi. Y cuenta que él fue arrestado en 1941. Él nace aproximadamente finales del siglo XIX, en 1894, y muere en 1941, siglo XX. Y en 1941, precisamente ese año, fue arrestado por los nazis y fue llevado al campo de concentración en Auschwitz. ¿Qué le pasó a él allí? Él tuvo que ofrecer su vida por seguir a Cristo, por amar a Cristo. Maximiliano hace un intercambio con un prisionero que había allí, padre de varios hijos, que lo iban a matar en el campo de concentración, y San Maximiliano ofrece cambiarse, es decir, que liberaran a este padre de familia para que continuara al lado de sus hijos, y se ofreció para que lo mataran a él, y fue asesinado con una inyección letal el 14 de agosto de 1941. El Papa San Juan Pablo II lo canoniza en 1982 y es llamado el mártir de la caridad al intercambiarse y al entregar su vida en ese campo de concentración por un padre de familia. Y en este marco de esta celebración hemos escuchado en esa primera lectura del

Cuando nació, nació un poco despreciada, no valía nada. Nunca se le cortó su ombligo, ensangrentada, en un campo abierto. Nadie le socorría, nadie le miraba. Solamente en el segundo momento que nos cuenta la lectura es el amado el que tiene compasión, le limpia la sangre, la levanta, le empieza a dar como dignidad, la empieza a levantar, a limpiar, la va viendo crecer, le va colocando vestidos de gala, collares, joyas, la hace hermosa, perfecta, bonita. Y en esa misma segunda parte vemos cómo ella, ya viéndose bonita, hermosa, se prostituye. Se mira tan linda, tan recuperada por ese amado y sin embargo no le es fiel y se va con el primero que pase. Pero llega el tercer momento de la escena donde el amado reitera su alianza, su fidelidad. Y le dice, aunque haya pasado todo eso, aunque me hayas abandonado, aunque después de haberte levantado, sacado de donde estabas, me hayas traicionado y te hayas ido con otros, yo te reitero la alianza que cumpliré eternamente de ser siempre tu amado, hasta el punto de llegar a perdonarle toda la falta. Hermanos, en esas tres escenas de esta hermosa lectura que acabamos de escuchar, nos vemos reflejados nosotros también en esa relación con Dios, con el Señor. El Señor ha venido a rescatarnos a nosotros, que estábamos ahí en un campo abierto, abandonados por el pecado, alejados de Dios, experimentando desiertos, esclavitud, angustia, oscuridad, soledad. Y el Señor pasa como nuestro amado por nuestro lado y nos limpia el pecado, nos lava y nos va haciendo crecer y nos engalana también, nos llena de vestidos, nos devuelve la dignidad, nos coloca joyas, nos hace valiosos para Él. Sin embargo, nosotros también, como aquella mujer de la palabra, volvemos a caer. Cuando ya nos sentimos bien, nos sentimos seguros de nosotros mismos, nos sentimos poderosos y echamos a un lado a aquel que nos ha salvado, a aquel que nos ha liberado, el Señor. Y empezamos a vivir nuestra vida a nuestro antojo y nos prostituimos en el sentido de que nos vamos detrás de ídolos, personas, seguridades, cosas, poderes, sensualidad, vicios. Y lo más bonito, amigos, es que al final el Señor también a nosotros nos va a decir: reitero mi fidelidad contigo, mi alianza contigo no se rompe. Por más que tú intentes romperla, por más que tú desees que yo me aleje de ti, jamás lo haré. Estaré a tu lado. Reitero mi alianza y mi amor hasta el fin del mundo, hasta la eternidad, porque te amo, hasta el día en que reaccionemos y el Señor nos siga perdonando nuestros pecados. Qué profundidad la de esta lectura, queridos amigos. El Señor desea que nosotros sigamos viviendo. El Señor desea que nosotros no nos perdamos. El Señor desea que reconozcamos que Él nos ha salvado, nos ha levantado, nos ha liberado. El Señor desea que nosotros nos demos cuenta y seamos agradecidos y le correspondamos, siendo nosotros también fieles a la alianza. Él será nuestro Dios y nosotros seremos su pueblo.
Que el Señor nos ayude con su Espíritu.

para que reaccionemos, para que nos demos cuenta de que Él es nuestro amado que nos salva y que nosotros los amantes que debemos ser fieles a su amor. Que la Virgen María nos ayude, que ella, que se dejó amar por Dios, que siempre su vida fue una correspondencia a ese amor de Dios, nos ayude también a corresponder siendo fieles al amor de su Hijo Jesucristo. Amén.

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compartir esta reflexión que titula El precio del silencio. Durante una época de conflictos en un viejo pueblo, dos grandes amigos, Mateo y Julián, fueron capturados por los soldados enemigos bajo la sospecha de pertenecer a la resistencia local. Los llevaron a habitaciones separadas para interrogarlos. El capitán a cargo miró a Mateo y le hizo una promesa directa. Si me dices dónde se esconde el grupo de tu amigo Julián, serás libre esta misma noche y te daremos oro. Si callas, compartirás su mismo destino. Mateo sintió el peso del miedo recorriéndole la espalda. Sabía exactamente dónde estaba el refugio y sabía que hablar le salvaría la vida. Pero al cerrar los ojos, no vio el peligro, sino los años de historia compartida con Julián, las veces que comieron del mismo plato, las risas y la promesa implícita de cuidarse las espaldas. Con la voz firme, Mateo respondió: «No sé de qué me habla». Pasaron las horas en la penumbra. A la mañana siguiente, inesperadamente, la puerta de la celda se abrió. El capitán entró, lo miró con un gesto de profundo respeto y le ordenó salir. Afuera lo esperaba Julián, también libre. Camino a casa, desorientado, Mateo le preguntó a su amigo qué había pasado. Julián sonrió con tristeza y le explicó: «El capitán quería probar si en este pueblo aún quedaba lealtad. A mí me ofreció lo mismo, la libertad a cambio de entregarte a ti, pero le dije que prefería el cautiverio antes de que vender a mi hermano». Reflexión: la verdadera fidelidad a los amigos no se demuestra cuando todo va bien, sino en los momentos donde mantenerla cuesta algo de nosotros, comodidad, miedo o interés personal. Un verdadero amigo no es el que nunca falla, sino el que valora la lealtad por encima de su propia conveniencia.

Queridos amigos, llegamos al final de este su programa La Luz del Evangelio. Hoy, Dios mediante, a las 3 de la tarde tendremos la Eucaristía en honor al Señor de los Milagros. Hoy nos está visitando un sacerdote precisamente redentorista, el Padre Leiner. Los redentoristas son los que atienden allí el santuario del Señor de los Milagros. Entonces, qué bonito que un redentorista nos celebre hoy la Eucaristía en honor al Señor de los Milagros. Nos están invitando también de la Alcaldía Municipal para unirnos, esto es en el día de mañana, al Gran Cambiatón, en el marco de la campaña Banco Solidario de Materiales. Debido al terremoto ocurrido este lunes 10 de agosto, hay familias que en nuestro municipio y en algunos lugares cercanos perdieron sus viviendas. Entonces, este sábado 15 realizaremos un cambiatón solidario donde podrán llevar materiales de construcción y recibir a cambio productos frescos de nuestro campo, como por ejemplo plátanos, yucas. Usted lleva allí algo de construcción, un adobe, un bultico de cemento, lo que ustedes buenamente puedan, ladrillo, cemento, varillas, todo lo necesario para construcción, y será cambiado por un producto de la tierra. Gesto muy bonito. Ojalá que todos podamos colaborar y unirnos a esta campaña el día de mañana. Bueno, queridos amigos, nos despedimos con algunos saludos que nos han enviado también desde muchas partes. Nani Velázquez, un saludo para ella y toda su familia. Desde Cañaveral también nos escuchan, fieles oyentes allí. Que Dios los bendiga a todos en Cañaveral. Yolanda López Ospina, muchas gracias por su saludo. Alba Lucía Giraldo desde El Morrón, a ella y a toda la familia Cardona Giraldo, un saludo para ella y para toda su familia. Alicia Cortés Gallo, también un abrazo para ella y para toda su familia, muchas gracias. También María Eugenia desde Caparrapí, un saludo para ella, su familia y toda la gente buena de Caparrapí. También desde Itagüí, Antioquia, mi familia, allí mi hermana Sandra Muñoz, gracias por esas palabras, una bendición para ti, para toda mi familia, para mi madre, allá en Itagüí, Antioquia, para todos mis familiares y amigos. Saludo para Magdalena Cardona, que Dios la bendiga también a ella, María Beatriz Echeverri y a su hermano Alonso, todos los damnificados, una oración por ellos. Juan Sebastián Suárez, también un saludo para él, que Dios lo bendiga a él y a toda su familia. Bueno, queridos amigos, una bendición muy especial en este día. Muchas gracias por su sintonía. Que Dios los bendiga en nombre del Padre, del Hijo, del Espíritu Santo. Amén.

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0: hacemos una pausa y enseguida regresamos.
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2: Las 9 y 35 minutos.
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10: Día viernes y aquí estamos brindándoles toda esta información especial a través de Vida Natural, empresa constituida por médicos naturistas, y el gran objetivo para nosotros siempre será velar por la salud de las personas con tratamientos coayudantes, los cuales nos vienen dando solución en diferentes patologías. 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Hoy día viernes se pueden acercar a conseguirlos. Los invitamos que nos sigan en redes sociales. Estamos en YouTube, estamos en TikTok, estamos en Facebook. Me encuentran como el Magazine de Jorgito a las 8 en punto de la noche. Un programa especial de salud y de prosperidad. Escuchemos testimonios y también las direcciones.
11: Jorgito, buenos días, de Bogotá. Yo compré las gotas agave y la de los ojos en el Restrepo. 100% alivio, muy buenas, excelente calidad. Han sentido muy bien tomando las gotas y aplicándome las otras en las vistas. Muchas gracias, Jorgito.
12: Jorgito, buenos días. Jorgito, es para darle mi testimonio que utilizamos. Mi madre utiliza las gotas para los ojos, para el pterigio. 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
16: Hemos llegado al final de este maravilloso programa por el día de hoy. Los invitamos todos los días en nuestras redes sociales, YouTube, Facebook, Twitter, TikTok, a las 8 de la noche. ¡Los esperamos!
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0: Las 9 y 58 minutos.
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2: Las 10 y 26 minutos.
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3: Las 10 y 56 minutos.
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amor. Si hubiera sabido ayer, es algo de lo que nos entrega Joan Sebastián. Ay, esta hermosa canción, lo mejor de la música romántica. Esta hora lo disfrutas a través de Pensilvania Stereo 93.1. Si hubiera sabido ayer. Linda y hermosa melodía. Esta obra es una de las baladas románticas más espectaculares que tiene este artista, lanzada originalmente en el año de 1982. En el 82, ¿sí? Por el cantautor mexicano Joan Sebastián, ¿sí? Pues bueno, nos vamos a ir de doblete con este gran artista. Esta canción se llama Masquerada también. Es un destacado de un destacado álbum, más bien, ¿sí? De estudio. Es una icónica canción del cantautor mexicano Joan Sebastián, con el cual hoy hacemos el doblete aquí en Recuerdos de Siempre de los 93.1 de Pensilvania Stereo. También, este también hizo parte de esa década maravillosa donde lanzó muchísimas canciones muy buenas, esa década del 80, ¿sí? Uh-huh. Lanzado también esta Masquerada originalmente en el 87 y 88, más o menos, sí, así. En ese entonces fue bajo el sello discográfico Discos Musart. Epa. Pues tanto el álbum como el tema principal se convirtieron en un gran referente de la balada pop y la balada romántica latina de esa época. Epa. Sí, el sencillo principal, Masquerada, destaca pues por la letra, sí, sobre la superación y el final de una relación amorosa tormentosa y falsa, sí, el adiós definitivo de un amor que traía amargura y mentiras. Me voy, no vuelvo nunca para nada. Es el final, una mascarada. Uy, ay, ay, ay, es el final, sí. Pues la balada es un estilo muy, muy, muy balada melódica colombiana, ¿sí? Con el característico sentimiento interpretativo, obviamente, del poeta del pueblo, de Joan Sebastián, mexicano él, obviamente. Pues bueno, ahí está, lo tenemos de doblete a esta hora en Recuerdos de Siempre. Y vamos a disfrutar completica esta canción de la cual les hablo. Ya viene siendo, obviamente, pues un clásico. Desde los 80 disfrutamos esta hermosa melodía, Masquerada.

Dios mío. Oiga, qué señor clasicazo este de la música romántica en el mundo, bueno, en el mundo. Les quiero contar un poquito de esta canción que se llama La Música. Bueno, cuidado porque es que es un gran clásico, tremendo tema el que estamos disfrutando a esta hora, La Música, así se llama. Y es una de las canciones más icónicas, este cantautor es suizo, se llama Patrick Joubert. Esta canción la lanzó, fue un sencillo, la lanzó como sencillo en el año 72, señores, en 1972, ¿sí? Posteriormente pues, le dio título a un álbum que él lanzó, el álbum debut de Patrick Joubert. En 1973, este tema le dio género, pues de género pop, sí, y con este estilo, pues lo catapultó su carrera por toda Europa, destacando pues por su melodía nostálgica y romántica, ¿sí? Lo publicaron, cuando salió esta canción, la publicaron en vinilo de 7 pulgadas, por allá en el año 1972, bajo el sello Barclay. La composición pues obviamente fue coescrita con el propio Patrick Joubert y Thomas Joubert. Pues los idiomas, y es que la versión original pues es en francés, ¿cierto? Él es francés, pero Joubert grabó esta versión, esta que ustedes están escuchando, que se, pues, es una popular versión en español, donde él está cantando en español La Música. Bueno, fue su primer y gran éxito comercial antes de convertirse en una estrella de la música, ¿sí? A finales después de la década del 70, vean.

0: Primera vez. Bueno, esta se llama La Música de Patrick Duber.
1: Hay música.
0: 11 de la mañana, 19 minutos. Y hay música, hay mucha música a esa hora aquí en Pensilvania Stereo, en Recuerdos de Siempre, este hermoso dial 93.1.
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El que ama a una mujer, dicen, ama todas las mujeres de la tierra. Pero el que ama a todas las mujeres, no ama en el fondo a ninguna mujer. Eso también dicen, y es cierto. Tu amor me hace bien, me da confianza, me fortifica.

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Esta canción buenísima, buenísima, de Tormenta. Por favor, me siento sola. A esta hora presentamos el recuerdo de siempre, lo mejor de la música romántica. Por favor, me siento sola. Por favor, me siento sola. Es una de las canciones más icónicas de esta cantautora argentina, a Liliana Esther Maturano, conocida en este mundo artístico como Tormenta. Y esta canción fue lanzada originalmente en 1977. El tema destaca por plasmar la melancolía, el dolor y la ausencia, el dolor de la ausencia, del desamor y el anhelo de recuperar la felicidad perdida. Por favor, me siento sola. Desde el 77 disfrutamos de esta buena canción con Tormenta. Nos estamos entregando también a esta hora todas estas canciones, este playlist. 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Dios en el cielo y las plantas en la tierra. 11 de la mañana, 52 minutos ya. Ay, Dios mío, ¿cómo corre? Corre el tiempo, nos vamos a ir de doblete con esta gran artista, ¿sí? Brindo por ti y por mí. Pues es más clásica incluso que Por favor me siento sola, ¿sí? Por favor me siento sola es del 77, pues este es más clásico porque es del 74. Brindo por ti y por mí, también de las canciones más emblemáticas de esta cantautora argentina, Tormenta. Lanzada pues originalmente bajo el álbum homónimo en el año de 1974, y el tema pues se convirtió en un clásico de la música romántica y del recuerdo de toda Hispanoamérica, destacando también por ser un himno del desamor maduro, ¿sí? Aceptación y resiliencia. Aquí tenemos a Tormenta con esta canción también haciendo doblete en esta mañana. Brindo.

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12: Hola, ¿qué tal, amigas y amigos? Cordial saludo. 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Más oyente, buenas, ¿con quién hablo?
13: Buenas, con Dubán, lo estoy llamando aquí de Otanche, Boyacá, profesor.
12: ¿Qué hace Dubán en Otanche, Boyacá? ¿Qué se dedica? ¿Con quién vive? ¿Qué problemas tenía y cómo le fue visitándome en Chiquinquirá, Boyacá?
13: Sí, profesor, yo lo visité en Chiquinquirá. Pues, profesor, vean, yo tengo mujer, tengo dos hijos. Vean, yo manejo una volqueta. Yo tenía una volqueta, pero se me dañó ya muy vieja. Y por ahí no la pude arreglar porque me dijeron que eso era mejor comprar una nueva. Ahorita estoy de empleado, pero no, pues muy complicado. Y he estado por ahí endeudado, profesor, con compras en la casa, endeudado en el banco, saqué una plata, me metí primero al carro, me dijeron que sí, que le metiera, no, pero mejor dicho, endeudado, profesor, enfermo de la próstata, de los ojos. Por eso yo me di una oportunidad, yo lo visité, me hice una limpieza, un tratamiento, pues gracias a usted, compré las plantillas tectónicas que me han ayudado mucho, profesor, gotas para usted, hijos, excelente. 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Me ha ido excelente, profesor. 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
12: 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Tengo 26 años de experiencia. Usted estaba derrotado, fracasado. Le dije, invierta, cómprese un premio, hágase una limpieza, quítese la sal de encima. ¿Valió la pena?
13: Claro, profesor, vean, el tratamiento ha sido largo y hay que tener mucha fe y mucha paciencia, pero vean, en este momento yo he visto poco a poco los resultados y vean, con esa ganancia voy a pagar poco de plata que día y vamos por un premio grande, profesor, que es una oportunidad y que tengan mucha paciencia, profesor.
12: Gracias por llamar. 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Avanzamos, querida familia. Aquí estamos en Pensilvania Estéreo 93.1, la mejor de Colombia. Aquí estamos con los premios Cometa. Oiga, les digo una cosa, para la gente que me escucha hace tantos años, tengo 26 años de profesión y de las primeras emisoras en que yo empecé a sonar se llama Pensilvania Estéreo. Ustedes lo saben, mi amigo Fernando Giraldo, todo este tiempo que llevamos aquí es impresionante, agradecido con Pensilvania Estéreo y aquí continúo y yo mismo los atiendo. 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
16: Hola, ¿qué tal, amables oyentes? Bienvenidos al boletín informativo de RMC Noticias para hoy, viernes 14 de agosto del año 2026. Los invitamos a conocer la información para hoy. Comenzaron a llegar las ayudas internacionales al Eje Cafetero y el primer avión procedente de México llegó con ayudas a Pereira para ser entregadas a los damnificados de la ciudad y del departamento. Juan Diego Patiño, gobernador de Risaralda.
17: Acaban de aterrizar dos aviones de la Fuerza Aérea Mexicana. Quiero darle las gracias a la señora presidente de México, a la Fuerza Aérea Mexicana, al Ejército Nacional Mexicano, al señor presidente Abelardo de la Espriella, al vicepresidente, al ministro Lara. Es la primera delegación que llega de manera internacional y formal con ayudas humanitarias para esta tragedia y acompañar al pueblo del departamento de Risaralda. A nuestra Unidad Nacional de Gestión de Riesgo, en coordinación con la Presidencia de la República, mil y mil gracias. Estas ayudas serán entregadas a los más vulnerables por esta tragedia ocurrida en el país y sobre todo afectando a nuestro departamento Risaralda.
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16: El gobernador de Caldas realizó un recorrido por los municipios del norte del departamento, donde se encontró con los daños causados a viviendas, templos religiosos y estructuras de diversa índole. Henry Gutiérrez, gobernador de Caldas.
18: Esto es algo que no esperábamos, es un designio en la naturaleza. Tenemos que abocarlo, tenemos que unir fuerzas, reforzarnos, ayudarnos, alcalde, diputados, comunidad, para que salga adelante. Lo hable la campaña que usted inicia, amigo mío. Necesitamos la solidaridad de todos y los caldenses somos expertos en ello.
19: Fabio, Dios te bendiga por esa gestión tan grande que has hecho, por traer al gobernador acá, por estar siempre pendiente de Aguadas, y la idea es que estamos a su disposición.
20: No, muchas gracias a todos los que nos están acompañando hoy. Gobernador, muchas gracias porque vino con todo su equipo, al honorable Consejo Municipal, todas las entidades del departamento, Asogans también como entidad privada, el clero presente también diciéndole siempre a la población, estamos con ustedes, todos unidos podemos sacar adelante nuestro municipio. Como vemos, Arma es de las provincias más perjudicadas, pero igual, aquí está el gobernador siendo presente, los recursos apenas se van a gestionar, no son muchos, pero entre todos podemos juntar y que sea más, que sean más los recursos y poder sacar a Armas rápidamente de esta crucijada que nos encontramos hoy.
18: Alcalde, muchas gracias. Un saludo a la comunidad de Arma, de Aguadas, de todo este bello Caldas. Estamos hoy en Arma, en un corregimiento afectado. Hay problemas estructurales, hay problemas geológicos, hay fallas antiguas que nos agravan esto que acaba de suceder, este terremoto. Estamos haciendo un análisis de la situación de Armas, una gran cantidad de casas afectadas, muchas de ellas van a tener que ser desocupadas. Estamos con la Asamblea Departamental, lógicamente con el alcalde, con su equipo de trabajo, con nuestros secretarios y con la comunidad, diciéndoles, aquí estamos para trabajar. Los daños son muchos, son inmensamente grandes. Cada corregimiento, cada centro poblado, cada municipio es importante y vamos a luchar por ello. Estamos esperando auxilios del gobierno nacional, que ha estado presto desde el mismo a los 20 minutos de, del terremoto ya el gobierno nacional está comunicando con nosotros. Hay promesas de auxilios que ya vienen en camino. Pero mientras esos auxilios del gobierno nacional llegan, nosotros hemos hecho ingentes esfuerzos. Tenemos en este momento algo más de 5,000 millones de pesos que estamos invirtiendo hoy en kit de aseo, en colchonetas, en ferretería, para los daños que podamos subsanar con autoconstrucción, con la ayuda de la comunidad. Y tenemos más o menos 2,000 millones de pesos hasta este momento para los subsidios de arrendamiento.
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16: La Fundación Iris Mining se suma a la respuesta y recuperación de las comunidades afectadas por el terremoto en Colombia, con la entrega de 1,600 kits de emergencia humanitaria a familias afectadas en Chocó y Caldas. Una unidad médica móvil con imágenes diagnósticas y médicos especialistas que apoyará durante 2 meses la atención en Chocó. 3 retroexcavadoras para la habilitación inmediata de las vías y equipos para la evaluación de daños en infraestructura vial que fueron dispuestos en los territorios afectados. La compañía brindará acompañamiento en la recuperación de viviendas y establecimientos educativos afectados en Caldas, en coordinación con las autoridades del departamento. Paula Andrea Villamil, jefe de gestión de riesgos de

0: y que lleva 3 días recibiendo donantes de sangre en Manizales, agradece a los cientos de ciudadanos que se han acercado a donar sangre. Ahora dicen que solamente recibirán donantes de tipo O negativo y O positivo, debido a que la sangre más necesitada es de este tipo y le sirve a cualquier persona. Para ello puede acercarse a las canchas contiguas al Estadio Palo Grande para realizar su donación, solamente O negativo y O positivo. Así terminamos por hoy este boletín informativo de RMC Noticias. A todos ustedes, un feliz fin de semana.
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8: Hola, ¿qué tal? Muy buenas tardes. Bienvenidos a este avance informativo en este mediodía. Esto es Sendera Noticias.
9: Huila fortalece café, piscicultura y agricultura ante retos climáticos.
8: De Uno anuncia entrega de 1,000 toneladas de ayuda para familias afectadas.
9: Hipopótamo reaparece en Barranca Bermeja.
8: Sector empresarial reúne recursos para apoyar la reconstrucción de las zonas afectadas.
10: Llaneros y Deportes Tolima abren la quinta fecha del fútbol colombiano.
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9: La gobernación del Huila fortalece el trabajo con mujeres y jóvenes vinculados al campo, especialmente en sectores como el café. El departamento cuenta con más de 88,000 productores cafeteros, de los cuales cerca del 35% serían mujeres. Además, se destaca la calidad de los cafés regionales y su reconocimiento nacional e internacional por sus características especiales. En materia piscícola, las autoridades preparan acciones para enfrentar una eventual temporada de sequía asociada al fenómeno de El Niño.
8: El sector empresarial colombiano puso en marcha una campaña de solidaridad para contribuir a la atención de reconstrucción de las regiones afectadas por la emergencia. Durante el Congreso Empresarial Colombiano que desarrolla en Cartagena, representantes de diferentes compañías y organizaciones anunciaron aportes económicos y acciones para apoyar a las familias damnificadas. La iniciativa busca complementar la respuesta institucional y contribuir a la recuperación de las comunidades que enfrentaron mayores dificultades.
9: Un nuevo avistamiento de un hipopótamo tiene preocupados a los habitantes de Barranca Bermeja. Esta vez, el animal fue observado en un sector aledaño al humedal de la Comuna 4, situación que llevó a la alcaldía a solicitar nuevamente la intervención de las autoridades ambientales para evitar riesgos para la población. La Secretaría de Ambiente y Transición Energética atendió el llamado de la comunidad y, en compañía de la policía, adelantan una inspección en la zona para identificar las huellas del animal y establecer la ruta que estaría siguiendo.
8: La cadena de supermercados de Uno anunció una campaña nacional de solidaridad mediante la cual se entregarán 1,000 toneladas de alimentos y elementos de aseo destinados a familias afectadas por la emergencia. La compañía también habilitó kits de apoyo que pueden ser adquiridos por los ciudadanos, mientras que la empresa se comprometió a duplicar cada kit donado. La iniciativa busca ampliar la ayuda humanitaria y llevar suministros a las comunidades que más lo necesitan.
10: Continúa la disputa del fútbol colombiano en este segundo semestre del 2026 con la quinta jornada. Hoy precisamente se abrirá esta fecha con el partido entre Llaneros y Deportes Tolima, que será a las 6:00 p.m. en el Estadio Bello Horizonte Rey Pelé de Villavicencio. La jornada continuará mañana con los juegos a las 6:00 p.m. Atlético Nacional Independiente Santa Fe. A las 8:10 p.m. Cúcuta Deportivo Águila Doradas. A la misma hora, Boyacá Chicó ante Junior. Este domingo jugarán Internacional de Bogotá e Independiente Medellín a las 4 y 5 de la tarde. Y para este lunes 17, los siguientes partidos: Bucaramanga Deportivo Pasto y Millonarios Deportivo Cali. Por confirmar las fechas y horarios para los juegos entre América y Fortaleza, Once Caldas Alianza.

0: Alianza Valledupar y el partido entre Pereira y Jaguares de Córdoba.
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0: hacemos una pausa y enseguida regresamos.
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2: Las 12 y 30 minutos.
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4: Las 12 y 56 minutos.
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2: La 1:27.
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3: La 1:56.
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2: Las 2 y 24 minutos.
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3: Las 2 y 56 minutos.
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0: Ay, Dios mío, de pronto, sí, mañana les pasará y de pronto así dejen de hablar, ¿cierto? Amor complicado, de segundo Rosero, amor complicado. También esta canción es conocida popularmente también como Tú y Yo, pero no, el nombre original, o sea, como se llama, es Amor Complicado, de segundo Rosero. Una de las canciones pues más emblemáticas de este cantautor ecuatoriano que hace parte de nuestro playlist Segundo Rosero. Este pues es un tema, un clásico ya de la música rocolera, ¿sí? Uno es una, claro, este es el rey de la música rocolera y del pasillo cantinero. Es un género caracterizado por el desamor, la nostalgia, el sentimiento, ese sentimiento profundo que transmite Segundo Rosero en todas sus canciones. Y este, que hasta matan, Amor Complicado, de Segundo Rosero. Buenas tardes, oyentes, ustedes que prefieren, que nos prefieren, que nos dejan llegar allá a sus corazones, a sus hogares, a sus lugares de trabajo, sí, a sus fincas, a sus oficinas, sí, a sus negocios, a los que van acompañando su viaje también con nosotros. Usted, amigo profesional del volante, usted, amigo pasajero, a ustedes que escuchan buena música popular en el Expreso del Café.
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0: Exactamente, y que abran vía, que abran vía. Eso está diciendo, oiga, vaya, vaya, vaya. Que le abran vía al Expreso del Café y porque llega con los con el dueto Revelación, ¿sí? Dueto Revelación, esta canción titulada El Amor de los Dos.

0: 3 de la tarde, 14 minutos. 3:14. Tu revelación.
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0: Exactamente. Y nos vamos de doblete con ellos, ¿sí? Con el dueto Revelación. Y esta canción, Dos Piedras y una Cruz. 3 de la tarde, 15 en el Expreso.

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0: Colombia, ya a las 3 de la tarde, 34 minutos, 3:34, y a esta hora escuchas y disfrutas de la mejor programación popular. Los amantes de la música popular saben que la cita siempre es todos los días a las 3 de la tarde. Inicia el Expreso del Café a través de esta hermosa señal, los 93.1. Desde la hermosa Pensilvania Caldas, yo soy Liz, les estoy acompañando y voy hasta las 5 de la tarde aquí al control master, pero ustedes también están al control de la programación, como siempre. Sí, porque los contactos se siguen totalmente habilitados en esta tarde, el 311-341-6551. Y también recuerden que nuestra línea telefónica WhatsApp es el 311-721-0900. 311-721-0900. 3 de la tarde, 35, ya en toda Colombia. Voy a saludar por aquí a la audiencia que me ha saludado, que me ha dejado el mensajito. A Leonel, hola. Él nos está acompañando desde aquí, desde Pensilvania, la cosa, ¿sí? Ahí se va la canción, yo sé que se la disfrutó. Y saludamos igualmente a Duvernay, que nos acompaña desde Cibaté, a él y a toda la gente en Cundinamarca, que a esta hora escuchan buena música popular allá en Cibaté. Y a toda la gente en Cundinamarca, ¿no? En todos sus municipios donde nos estén amplificando. Más mensajes por aquí, a ver.
1: El Señor los bendiga.
0: Amén, gracias.
1: Felicitaciones, muy buena la programación.
0: Gracias.
1: Quiero pedirles el favor si me regalan el disco.
0: Señor.
1: El carbón que ha sido brasa.
0: Epa.
1: Reportando sintonía del municipio de San Luis, Antioquia.
0: Sí.
1: Mil oyente, gracias y que tengan una feliz tarde.
0: Igualmente.
1: El Señor los colme de bendición.
0: Gracias, mi oyente. Vea, pues, ahí está la gente de San Luis, a mi fiel oyente que nos acompaña ya en el departamento de Antioquia también. Dicen presente, hola, ahí en el Expreso del Café. Doña María Eugenia Montenegro, hola. Siempre está full sintonía. Muchas gracias a usted por permitirme conducir y usted ser una de las principales pasajeras que tiene este Expreso del Café. Gracias. Ya viene en camino, ya le programé la canción, doña María, con muchísimo gusto. Ya viene, listo.
2: Muy
0: por aquí,
2: tardes.
0: Hola.
2: Daniel Estéreo, la que me gusta escuchar siempre desde Guayas, Cundinamarca, Joan Sebastián.
0: Eso,
2: para que me regale dos temitas.
0: Señor.
2: Una de Darío, muñeco de vitrina.
0: Ajá.
2: Y la otra cancioncita de Segundo Roseo, Loco y Bohemio. Muchas gracias. Un vale. Saludo para toda la mesa de trabajo. Muy buena programación.
0: Gracias.
2: Siempre escuchando los 24/7. El Expreso del Café no me lo pierdo por ningún motivo.
0: Eso, me encanta. Esa es la actitud, pero por favor. ¿Yo qué? 3 de la tarde, 37 ya en Colombia, avanzando, va corriendo. Hay más oyentes por aquí, doña Betty, hola. A la gente de Las Ánimas, Samaná, ¿cómo están? Sí, oyentes, hola, hola, ¿cómo está?
3: Está, señorita Liz.
0: Hola.
3: Acá en sintonía total de las margaritas.
0: Epa, la gente manzana es
3: especial.
0: Gracias, igualmente.
3: Por favor, me coloque una canción.
0: Señora.
3: La canción más bonita de Franci. La gran señora.
0: Sí.
3: Gracias. Bueno. Chao, Dios la bendiga. Muy amable. Chao, chao. Le los dores, chao.
0: Amén. Muchas gracias a la gente de las margaritas Manzanares. Hola. A ver, por aquí. Bueno, muy bien, en Colombia, a ver por aquí más mensajes. A ver, doña Rosalba dice aquí, a ver, tengo
4: buenas
0: más mensajes.
4: Tardes,
0: hola, ¿cómo está?
4: Desde acá de Fresno, Tolima, Rosalba Gutiérrez.
0: Eso, doña Rosalba.
4: Deseándoles una feliz tarde y para gracias. Participar.
0: Señora, cuénteme.
4: El Expreso del Café, que es conformemente bueno para tomar y bueno para escuchar la música.
0: Ay, sí, señora.
4: Deseándoles que esté muy bien y que pase una excelente tarde para pedir la canción de Armando,
0: sí.
4: La máquina,
0: sí.
4: Más fuerte.
0: Más
4: por bien. Favor, que Dios los bendiga a todos, la bendiga.
0: Bueno,
4: a la que está ahí, no sé su nombre, pero
0: mucho gusto, yo soy Liz.
4: Me gusta escucharla también.
0: Gracias.
4: La señora locutora, señorita, o lo que sea, como sea, la felicito y un saludo cordial para usted.
0: Gracias, gracias.
4: Gracias.
0: Oiga, no, muchas gracias, mi amor, usted también, Dios me la bendiga. Oiga. A mi oyente, gracias, de verdad que sí, oiga, sí. Mucho gusto, yo soy Liz, o yo, doña Rosalba. Dios me la bendiga. Gracias por hacer parte a esta hora de la selecta audiencia que nos está acompañando, programando buenas canciones. Ya miramos por acá, con el mayor de los gustos. Ancízar, hola, buenas. La gente de Patio Bonito Samaná dice presente, hola. ¿Cómo están? Feliz y bendecida tarde a toda mi gente linda allá en Samaná y en sus diferentes barrios, veredas. A la gente de Patio Bonito. A don Jairo Quintero también es zona. Sí, bendecida tarde, un abrazo para usted también. Muy bien. Nos proponen a esta hora este dobletazo. Ah, sabrosísimo que la verdad me gusta y yo sé que a ustedes les va a gustar.
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1: Bueno, muy bien, en Colombia ya a las 3 de la tarde, 54 minutos. Vamos a cerrar esta hora de este bloque de programación de éxitos aquí en el Expreso del Café con esta canción que vamos a recordar con el dueto Martínez Cardoso, Luz de

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1: Exactamente, y de esta forma, oyentes, es que estamos iniciando otra hora de programación de éxitos aquí en el Expreso del Café.

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3: Puangue, puangue, puangue, puangue. Taitico, mamitica, que está escuchando estas ondas sonoras, le damos la bienvenida a este nuestro programa del Templo de la Sabiduría Indígena, mis hermanos. 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

0: hacemos una pausa y enseguida regresamos.
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0: La música de Segundo Rosero desde Ecuador, ¿sí? Y la canción Vagabundo, Borracho y Loco. En Colombia, ya a las 4 de la tarde, 59. Llegando a la parte final, oyentes, no sin antes enviarle un saludo muy especial a don Rigoberto Noreña, que nos está acompañando desde Fresno, Tolima. El saludo también bien especial para nuestro oyente fiel aquí en Pensilvania, a él y todos los oyentes en el barrio obrero. A don Augusto Ramírez y a toda su familia les saludamos en esta tarde que está disfrutando del expreso de El Café. Ya le dejo programada la canción Don Augusto. Muchas gracias por escucharnos a esta hora. ¿Sí? Lo mismo que el saludo a esta hora también para... Oye, doña Oliva Montes desde Samaná, muchas gracias. A don Félix Orozco desde Puerto Berrío. Don Antonio J, hola. Un abrazo para él fuerte, grande, grande. Allá en el Bajo Oriente del departamento de Caldas. A todos ustedes, Dios los bendiga, gracias por preferirnos. Yo soy Liz y mañana estaremos en punto de las 9, ahí estaremos con todos ustedes y toda la programación de los 93.1. Feliz fin de semana, feliz resto de viernes. Dios los bendiga, chao, chao.
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12: Hola, muy buenas tardes. Bienvenidos al último avance informativo de Encendera Noticias. Toques de queda y restricciones continúan en zonas afectadas. Varias ciudades del eje cafetero y del occidente del país mantienen medidas especiales de seguridad y movilidad tras el terremoto. En Dos Quebradas continúa el toque de queda entre las 6 de la tarde y las 6 de la mañana, mientras Pereira y Manizales mantienen diferentes medidas preventivas para facilitar las labores de atención a la emergencia. Armenia reporta miles de edificaciones afectadas. En Armenia crece la preocupación entre familias que permanecen evacuadas de edificios y conjuntos residenciales afectados por el terremoto. Según información de la alcaldía, cerca de 8.000 edificaciones presentan algún tipo de afectación, mientras los habitantes piden acelerar las soluciones para quienes no puedan regresar a sus viviendas. Nuevos sismos se registraron en el Chocó. El Servicio Geológico Colombiano reportó nuevos movimientos telúricos durante este viernes en el departamento del Chocó. Algunos de estos eventos fueron registrados en sectores como San José del Palmar y Sipí. Y de acuerdo con los reportes ciudadanos, uno de los movimientos llegó a sentirse en Bogotá. Aumenta el balance de víctimas del terremoto. La emergencia continúa dejando un elevado número de víctimas. El más reciente reporte conocido eleva alrededor de 285 personas fallecidas y mantiene a cientos de ciudadanos como desaparecidos, mientras los organismos de socorro continúan con labores de búsqueda en las zonas más golpeadas. India envía 20 toneladas de ayuda humanitaria a Colombia. La India se sumó a la ayuda internacional para damnificados del terremoto y envió un primer cargamento de 20 toneladas de asistencia humanitaria. El envío incluye medicamentos, equipos médicos, elementos para refugios temporales y productos de higiene. Empresas colombianas se suman a la atención de los damnificados. El sector empresarial continúa aportando a la respuesta humanitaria. Alpine informó que ha dado más de 50 toneladas de productos al Banco de Alimentos y trabaja en el envío de leche y otros suministros hacia los municipios afectados por la emergencia. Nueva APP permite evaluar preliminarmente daños en viviendas. Tras la emergencia, profesionales de arquitectura, ingeniería y tecnología desarrollan una herramienta que permite realizar un diagnóstico preliminar de posibles daños de estructuras y viviendas. La aplicación busca orientar a la familia sobre la necesidad de solicitar una revisión profesional después del terremoto. El ex embajador de Colombia en Suecia, Guillermo Reyes, respondió a la decisión del gobierno de declararlo insubsistente. Reyes aseguró que es falsa la versión según la cual no había presentado oportunamente su renuncia y afirmó que había enviado su renuncia irrevocable en 6 de agosto. Colombia avanza en nuevos nombramientos del gobierno. El gobierno continúa definiendo su equipo de trabajo. Entre los más recientes nombramientos aparece Juan Camilo Hosto Romero como nuevo director del INVÍAS, mientras otros funcionarios provenientes de Boyacá asumirán responsabilidades en acuerdo como el SENA y el Instituto Nacional de Salud. Voluntarios y rescatistas internacionales refuerzan las labores. Los equipos de rescate que han llegado de diferentes países continúan apoyando la atención de la emergencia. Integrantes de los llamados topos aztecas con una experiencia en operaciones internacionales de rescate hablaron sobre las dificultades encontradas en Colombia y destacaron la gran cantidad de voluntarios que se han movilizado para ayudar a las comunidades.
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14: 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Sean todos bienvenidos.
12: Bienvenidos
15: 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Los invitamos a que nos sigan en redes sociales. Estamos en YouTube, estamos en TikTok, estamos en Facebook. Me encuentran como El Magazine de Jorgito, a las 8 en punto de la noche, un programa especial de salud y de prosperidad. Escuchemos testimonios y también las direcciones.
16: Jorgito, buenos días, de Bogotá. Yo compré las gotas de agave y la de los ojos en el Restrepo. 100% alivio, muy buenas, excelente calidad. Han sentido muy bien tomando las gotas y aplicándome las otras en las vistas. Muchas gracias, Jorgito.
17: Jorgito, buenos días. Jorgito, es para darle mi testimonio que utilizamos. Mi madre utiliza las gotas para los ojos, para el pterigio. Le han servido 100%, se recomiendan. Y yo tomo el agave para el dolor de los huesos y tengo túnel carpiano, me han servido mucho. Las recomiendo. Soy Maribel Osorio, de Medellín.
18: Hola, buenas tardes, Jorrito. Soy José de Copacabana, estoy utilizando las gotas agave, me he tomado 4 frasquitos y me han servido mucho para el dolor en la cintura y en las rodillas. Muchísimas gracias.
19: Muy buenos días, Jorgito. Le habla José Arnoldo Díaz de acá de la ciudad de Neiva. Estoy utilizando las gotas agave y es un 100% recomendadas. Me han servido mucho para la vaina de lo de la atención. Muchas bendiciones y muy excelente ese producto. Recomiendo un 100% ese producto. Muchas gracias.
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20: Hemos llegado al final de este maravilloso programa por el día de hoy. Los invitamos todos los días en nuestras redes sociales, YouTube, Facebook, Twitter, TikTok, a las 8 de la noche. ¡Los esperamos!
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2: Las 5 y 25 minutos.
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21: En el nombre del Padre, en el nombre del Hijo y en el nombre del Espíritu Santo, sean todos bienvenidos a el programa más escuchado por toda la audiencia colombiana. Este programa lo sintoniza a esta misma hora, por este mismo canal y por esta prestigiosa emisora. No se les olvide que es el programa más escuchado en todo Colombia. 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Escuchemos testimonios de vida, lo que la gente pide, lo que la gente le gusta, hechos y no palabras.
22: Nos encontramos en nuestro centro milagroso de la fortuna. Testimonios de vida que comprueban por qué somos los número uno. Vamos a hablar con la mujer de Zapote, una mujer que viene, visita, consulta conmigo. Ya me ha escuchado varios meses en la radio. Quiero que le diga a toda la comunidad, a todas las personas que me sintonizan en todo Colombia, cómo le pareció la consulta con el maestro Andrés de los Secretos, si sabe, si lo recomienda. Cuénteme, mujer.
23: No, pues unos muy bonito lo que la gente habla y todo.
22: Sí,
23: y...
22: pero ¿cómo le pareció a usted la consulta?
23: Muy bien.
22: ¿Se le atiende con cariño?
23: Sí, con mucho amor.
22: ¿Se le da la protección?
23: Sí, señor.
22: ¿Se le da el baño gregoriano?
23: Sí, señor.
22: ¿Se le dice todo lo que le está pasando?
23: Sí, señor.
22: Entonces, ¿usted qué le dice a toda la comunidad, a todas las personas que están cansadas, trilladas de visitar al uno y al otro, que juegan con ellos, que Andrés de los Secretos sabe o no sabe?
23: Yo le digo que sí, que lo visiten.
22: Que vengan y me visiten. Hey. ¿De qué veredita me visita?
23: De la Circasia.
22: De la Circasia. Bueno, retornamos a este maravilloso programa, testimonios que comprueban por qué somos los número uno y por qué triunfamos donde otros fracasan.
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22: Nos encontramos en nuestro centro gregoriano de Andrés de los Secretos, la mujer de azul, una mujer desconfiada, analista, pero con una energía bonita y con un ángel de Dios, la mujer de café. Cuénteme, hermanitas del alma, ¿qué le dirían a toda la sintonía que nos escucha, a todas las personas que nos están escuchando? ¿Me recomiendan? ¿Cómo les parece la atención? ¿Escucho a la gente? ¿Saco tiempo? ¿Qué le diría usted, hermanita, a la gente?
24: Que sí lo recomiendo porque las cosas que él me dijo sí me han pasado, la verdad.
22: Porque usted cuando vino, muy incrédula, ¿cierto? Pero sin arrimarse me le dije lo que le estaba pasando.
24: Sí, desde la puerta me dijo qué era lo que me estaba pasando y sí, me ha estado pasando.
22: Entonces, ¿recomienda este humilde servidor?
24: Sí, lo recomiendo para que vengan y que él le diga qué siente esa persona y todo.
22: Bueno, hermana del alma, aparte de eso, viene acompañada de este amor, de su señora madre. Cuénteme, mi amor hermoso, ¿me recomienda? ¿Qué le dice a toda la sintonía aquí en Samaná? Que vengan y visiten al maestro.
25: Que vengan y lo visiten porque lo que me ha dicho todo ha sido verdad.
22: ¿Al pie de la letra?
25: Al pie de la letra.
22: Entonces, sí. ¿Me recomienda?
25: Lo recomiendo.
22: Bueno, hermanos del alma, testimonios, es el pueblo el que dice quién es Andrés de los Secretos, el amigo del pueblo y para el pueblo.
21: El amigo del pueblo y para el pueblo, Andrés de los Secretos, el mentalista, el consentido. 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No se le olvide la gente linda de Yacopí, la gente linda de La Palma, Cundinamarca, de Las Veredas, Los Caseríos, de la provincia de Río Negro, que me preguntan cuándo van a estar en Yacopí y en La Palma. Otros me dicen, maestro, me queda difícil ir a La Palma. Otros, me queda difícil ir a Yacopí. Pues les vamos a dar gusto. Vamos a estar el martes 25 de agosto en Yacopí, La Palma, Cundinamarca. 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Escuchemos un testimonio más de vida, pasamos a repetir nuestras fechas y paso a despedirme.
0: Nos encontramos en nuestro templo gregoriano con la mujer de rojo, una guerrera, emprendedora, luchadora, una mujer de admirar, de las pocas que hay en este mundo. Quiero que le diga a toda la sintonía rotunda que nos escucha en todo el país, porque este programa lo escuchan en todo Colombia, cómo le pareció la consulta con el maestro Andrés de los Secretos, entrega los riegos, las protecciones, escucha a la gente, manda los tratamientos, está solo por el dinero o realmente está por escuchar a la gente, por ayuda.
2: No, me parece muy espectacular, se siente uno muy tranquilo, muy en paz, todo lo que él dice... Exactamente todo lo da, la protección, bueno, los remedios, todo.
0: Habló conmigo, le dije todo lo que le estaba pasando, tuvo que decirme.
2: No, tú me viste diciendo casi todo.
0: Entonces, ¿qué le diría a toda la sintonía, a toda la gente que nos escucha, que vengan y visiten a este humilde servidor?
2: Claro que sí, que estén pendientes y cada vez que vengan acá a mi pueblo, a otros pueblos, vayan y...
0: Y sé o no sé.
2: Sí.
0: ¿Y se les saca tiempo a la gente o se atiende a las carreras?
2: No, con mucha tranquilidad.
0: Y se le entrega conocimiento y se le da todo con cariño, ¿cierto?
2: Así es.
0: Bueno, porque la gente está cansada de visitar el uno y el otro, pegarse en viajes de 2-3 horas y que los atiendan a las carreras. Yo soy Andrés de los Secretos, testimonios de la gente bella, de la gente humilde.
21: Testimonios de vida. No lo digo yo, lo dice el pueblo, lo dice la comunidad, lo dice la prensa, la radio, la televisión. 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
4: Hola, ¿qué tal, amigas y amigos? Hoy es viernes 14 de agosto. Hoy juega Medellín, Santander y Risaralda. Para aquella persona que está enferma, para aquella persona que está agobiada, necesita las gotas para catarata pterigio, necesita la pomada para la frigidez, necesita la pomada para la impotencia sexual, necesita tratamiento para su hijo, para su familiar, para la marihuana, bazuco, el alcoholismo, necesita sacar la guaca que lo tiene agobiado, necesita usted estar alentado, mejorar su vida sexual, su vida económica y su vida de prosperidad. 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Amigo taxista, vigilante, abogado, odontólogo, hoy vamos a romper esos lazos de pobreza. Hablo para aquella persona que cree y que tiene fe. Hablo para usted, amigo, que ha luchado toda la vida y no tiene nada. Hablo para usted, amigo, que toda la vida ha estado trabajando al jornal, trabajándole a los demás, pero usted no tiene ni siquiera un pedazo de techo. ¿Sabe cuál es lo triste? La persona que no está cotizando para pensión, que ya, pues, mientras puede trabajar, tiene para comprar el mercadito los sábados, pero después de que ya no pueda trabajar, ¿qué? También la tristeza me inunda el corazón, el alma, a los hijos que le quitan la finca al papá, le quitan la casa, la hacen vender, hipotecar, y después los abren del parche. Usted es el dueño de la finca mientras usted esté en la escritura. Después de que le entregue a sus hijos, muchos papás, muchos, no hablo de todo el mundo, muchos papás terminan arrimados, humillados por un plato de comida, porque ya no pueden caminar, porque ya no miran, entonces ya los hijos se creen los dueños, ya la escritura está a nombre de ellos, otros que las hipotecan, las dejan perder con los bancos. Mire, qué tristeza, qué dolor tan grande, como dice la canción. Ay, qué dolor tan grande ver cuántos padres de familia hacen todo por sus hijos y son hijos malagradecidos, agresivos, groseros. Cuántos hijos que le pegan a la mamá, cuántos padres de familia por ahí metidos en un ancianato, porque los hijos no tienen tiempo, ellos tienen que estar en sus cuentos. Después de que les crían, les dan todo, hasta la vida se la dieron, y ahorita no hay nada de agradecimiento, qué pesar. 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
4: Avanzamos, querida familia, avanzamos, la gente sigue marcando, sigan llamando, separen la cita. Amigo taxista, vigilante, abogado, odontólogo, está enfermo, está pobre, está endeudado, le ha ido mal, la suerte no le acompaña, trabaja y no progresa, compra chance, rifa, lotería, nunca gana. Vayan separando el turno, papá, vayan separando el turno, no se les vaya a olvidar. Voy el 22 de agosto, atiendo en Villeta, Cundinamarca. 23 de agosto voy para Medellín, Antioquia. 25 de agosto voy para La Mesa. 29 de agosto premios Cometa en La Dorada, Caldas. 30 de agosto voy para Ibagué, Tolima. Más oyente, buenas, buenas, ¿con quién hablo?
5: Profesor, con Esneda Tobar.
4: Esneda, ¿de dónde llama?
5: Profesor, le estoy llamando acá desde La Palma, Cundinamarca.
4: ¿Qué hace en La Palma, Cundinamarca, Esneda? ¿A qué se dedica? ¿Cómo le fue visitando Benzipaquirá?
5: Ay, profe, muy bien, vea, yo lo llamo para agradecerle porque, profe, nosotros lo visitamos con mi esposo. Yo le comentaba, profe, nosotros no vinimos del Tolima a trabajar acá, nos dijeron que acá, o sea, el señor nos dejó la finca, nosotros la cuidamos, profe, pero es que ese señor con nosotros era muy buena persona y de un momento para otro cambió totalmente, profesor, no nos quería pagar, mi esposo tuvo una discusión con él y mi esposo le dio un derrame cerebral, profe, mi esposo estaba muy mal de salud y yo le comentaba, profe, nosotros nos daba, pues nos queríamos devolver al pueblo, pero ¿cómo, profesor, si no teníamos la plata? Lo visitamos, profe, usted nos hizo un tratamiento, una limpieza, profesor, y también nos dio la plantilla tectónica para mi esposo. Y mi esposo ahorita de salud está muchísimo mejor, profesor. Nosotros viendo todo eso, compramos un premio programado, profesor, y con el 1378, profe, nos ganamos 90 millones de pesos, profe.
4: ¡Qué felicidad, qué alegría! ¿Qué le dice a la gente que me puede visitar en Zipaquirá, a la gente de Pensilvania, a la gente de Palo Cabildo, a la gente que escucha ese programa a nivel de todo Colombia, a la gente de Antioquia, de Risaralda, de Caldas, a la gente que está enferma, pobre, endeudada, como estaba usted?
5: Profesor, mire, nosotros lo invitamos a que lo visiten, profesor, porque usted es muy efectivo. Vea, profe, nosotros le dijimos a usted que queríamos arreglar un lotecito que tenemos allá, construir una casita, profe, usted nos regaló la plata a construir. Obviamente, profesor, le vamos a decir a la gente que lo visite, lo vamos a recomendar de verdad, José Rojo, porque usted nos ayudó bastante.
4: Gracias por llamar, Dios me la bendiga. 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En Onda Tolima tengo un premio, un ganador, Alfredo. Él se ganó la suma de 90 millones de pesos. Él es un mototaxista, trabajador, luchador y emprendedor. 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
4: Avanzamos, querida familia, avanzamos, sigan marcando. Aquí estamos, querida familia. El 22 de agosto, gran fiesta en Villeta, Cundinamarca. 23 de agosto voy para Medellín, Antioquia. Vayan separando la cita. 19 de agosto todos van a estar en Chiquinquirá, Boyacá. 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Recibo a los oyentes. Buenas, buenas, buenas. ¿Con quién hablo?
6: Hola, profe Eduardo. Habla con Gerardo.
4: Gerardo, ¿de dónde llama?
6: Profe, yo le estoy llamando desde Puerto Boyacá.
4: ¿Qué hace en Puerto Boyacá? ¿A qué se dedica en Puerto Boyacá? ¿Cuál es su testimonio de fe?
6: Bueno, profe, yo soy docente de educación física, profe, pues yo, como le contaba cuando lo visité, yo me casé hace 7 años, mi esposa también es docente, sin embargo, pues después de un tiempo, profe, ella empezó a cambiar, yo la confronté y ella efectivamente me confirmó que está saliendo con un compañero del trabajo, profe, ese golpe fue muy duro para mí. Por eso, pues, yo caí en una depresión muy fuerte. Yo ya no tenía ganas de nada, profe. No me quería levantar, no quería ir a trabajar, no quería hacer nada. Ella, pues, renunció donde trabajaba y estamos tratando de recuperar la relación, pero la verdad, profe, el golpe fue muy duro. Mi abuelita materna lo escucha, profe, usted mucho. Y, pues, al verme así, ella me llevó a visitarlo. Yo lo visité en la Dorada Caldas, profe. Usted me hizo una limpieza, un tratamiento, me dio las plantillas tectónicas y el jabón de la tranquilidad, profe. Y, pues, ya otra vez tengo como energía, mi pensamiento ha cambiado, ya estoy retomando, pues, mis cosas porque yo no me puedo echar a la pena. 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
4: 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Mejor dicho, su vida estaba hecho un fandango, hermano. ¿Cómo está pagando la limpieza, comprando un premio, recuperando su hogar?
6: 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Gracias a mi abuelita que lo escuchó a usted, yo fui a visitarlo sin ninguna expectativa, profe. 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
4: 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Hay que ponerse las pilas, de por Dios se lo pido. 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
7: En el programa del profesor Eduardo, la sonrisa es sinónimo de vida, con el humor de Don Hermes, el vendedor de aguacates.
8: ¡Alerta! ¿Quién quiere sonreírle a la vida? Les presento a Don Hediondo y les presento a Don Hermes. ¡Hola, viejitos!
9: 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Al programa del profesor Eduardo nadie le ganará. 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Entonces el doctor le respondió, bueno, señora, pero le advierto que no me he bañado hoy.
10: Hola, viejito loco. Un saludo muy especial para su merced. Ayer dijimos que se venía el fin de semana y hoy, que es viernes, podemos constatar que hoy se viene el fin de semana. Gracias por estar con nosotros de nuevo, don Herpesito. Un saludo muy especial. Pongámosle amor en este viernes, imagínense que estaban hablando varios billetes reunidos y todos tristes. Estaba el billete de 50,000, que eso lo hace uno feliz, pero él estaba triste. Estaba el billete de 100,000, imagínese un billete de 100,000 ahí triste, y estaba triste. Y estaba el billete de 20,000 triste, y el de 5,000 estaba todo llorando, no sé qué. Cuando llegó el billete de 2,000, dijo, ¿qué pasó? ¿Por qué esas caras largas? Dijo, ¿no supiste? Dijo, ¿qué pasó? Dijo, el dólar se disparó.
11: Imagínese que golpean la puerta. Responde la señora. ¿Quién es? Dice, vecina, soy su nuevo vecino. Soy guapo, musculoso, actor porno. Y abre la puerta la vecina cuando llega y dice, ¡ajá! ¡Caíste! Nosotros somos de los testigos de Jehová. Caíste, hija del diablo. 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
8: Avanzamos, querida familia, avanzamos, la gente sigue marcando, siga llamándose, paren la cita, amigo taxista, vigilante, abogado, odontólogo, ya pueden separar la cita, el 22 de agosto, premios 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
13: Buenas, profesor Eduardo, habla con Rosalba, lo estoy llamando acá desde Villeta, Cundinamarca, soy paciente suya de acá de Villeta.
8: ¿Qué hace en Villeta, Cundinamarca? Cuéntemelo todo.
13: A ver, profesor Eduardo, pues yo toda la vida he sido modista, me encontraba muy enferma, profesor Eduardo, tengo glaucoma, terillo, también las articulaciones, era un dolor muy terrible, la verdad que estaba muy decaída, muy agotada. Mis hijos me llevaron a la consulta, profesor Eduardo, hoy me siento muy agradecida con usted, porque la verdad me hizo una limpieza, un tratamiento, y pues la verdad que sí vi resultados, porque ellos me llevaban al médico, me sacaban exámenes, todo salía bien, pero bueno, profesor Eduardo, con usted sí encontré un poco de alivio en mi salud, me dio las plantillas tectónicas, las gotas para los ojos, también me compré la dupla de la esperma negra, venía jugando, profesor Eduardo, estoy muy agradecida porque el sábado con la lotería de Boyacá me gané 90 millones de pesos con el número 9244. 90 millones que no los tenía en las manos, estoy muy agradecida.
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13: 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Yo lo recomiendo mucho.
14: Da mucha alegría saber que todo el mundo está llamando al profesor Eduardo diciéndole gracias, haga tratamiento de donde se encuentre, quítese la sal de encima y yo me encargo de ayudarlo, venga, hacemos un tratamiento, venga con ella misma, porque ella sabe, ella tiene pesadillas, sueños con ese otro tipo, porque él la tiene alumbrada con una ropa interior de ella que se robó de la casa. 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
16: Las 5:58 minutos.

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0: tardes a todos los oyentes de Pensilvania Stereo. Aquí nos encontramos nuevamente el servicio de extensión de Pensilvania al servicio de todos los caficultores del municipio. Nos encontramos en su programa Voces de mi Tierra, transmitiendo información de interés cafetera para todos ustedes. La semana pasada no estuvimos por acá en estos micrófonos porque era festivo, entonces llevamos 15 días sin estar con ustedes con información para la caficultura del departamento y por supuesto del municipio. Hoy me encuentro aquí acompañada de Ricardo y de Juan David.
1: Hola compañeros, muy buenas tardes. Muy buenas tardes para todas las familias caficultoras y todas las personas que nos escuchan hasta ahora a través de estos micrófonos. Bienvenidos a su programa Voces de mi Tierra. Esta semana pues empezamos un poquito conmovidos pues por el suceso que pasó el pasado lunes, ¿cierto? Esperamos que todas las personas que nos están escuchando se encuentren bien, que todas sus familias se encuentren bien, que esto en últimas nos deja de enseñanza que la vida pues hoy la tenemos en un minuto, cinco minutos, no sabemos, ¿cierto? Entonces pues también enviar un mensaje de solidaridad y un abrazo a la distancia para todas aquellas personas que se vieron afectadas por los sucesos del pasado lunes, en especial pues a nuestro coordinador seccional, que dentro de nuestro equipo de trabajo después del sondeo que hicimos pues fue una de las personas que se vio afectada. Entonces pues un abrazo en la distancia para él.
2: Muy buenas tardes, Juan, muy buenas tardes, Vivi, buenas tardes, familias caficultoras, nuevamente aquí acompañándolos en su programa Voces de mi Tierra y transmitiéndoles toda la información. Ya 15 días sin vernos y tenemos varias cositas para contarles el día de hoy.
0: Juan David, sí, como decía usted, una semana pues que inició con una conmoción muy fuerte. Como lo decía, muchas personas que se vieron afectadas por esos sucesos, que dentro del equipo de trabajo del servicio de extensión del comité departamental se encontraron varios compañeros afectados, pues que tienen sus familias en Manizales, y por supuesto también sabemos que muchas personas que nos están escuchando del municipio de Pensilvania también tuvieron ciertas afectaciones. Gracias a Dios acá en el municipio pues nos reportaron desde la alcaldía que no tuvimos pues como sucesos fuertes en términos de personas, pero sí hubieron algunas afectaciones en negocios, en casas, en establecimientos educativos, bueno, muchos sitios, en iglesias, muchos sitios pues como afectados. Y nosotros también desde el servicio de extensión de Pensilvania nos hemos dado cuenta que muchos caficultores en sus fincas, algunos tuvieron también ciertas afectaciones. Entonces, enviarles un saludo muy fuerte y muy caluroso a cada uno de ellos. Desde la distancia, pues también los acompañamos. Y pues la Federación, en cabeza del gerente general de la Federación Nacional de Cafeteros, les envía también un mensaje que más adelantico vamos a escuchar.
1: Así es, Vivi. Para todos también, todos los compañeros del resto del departamento, también de los departamentos que resultaron afectados, pues que en este caso, pues por ejemplo, mi persona, también Richie, ¿cierto? Que somos de Manizales, pues todas nuestras familias se encuentran allá. Entonces, nada mejor o el parte de tranquilidad que le da uno saber cuando se puede comunicar y saber que todos están bien.
2: Pues sí, muy triste, digamos, saber cómo quedó la ciudad en estos momentos, pero pues también muy bonito ver la unión de todas las personas que de cualquier forma están dando su granito de arena y colaborando en estos tiempos tan difíciles.
0: Nosotros desde el comité estamos realizando un censo de los caficultores registrados en el sistema cafetero que resultaron afectados por el terremoto, no sé, de pronto en las viviendas o en los sitios de secado, en los sitios de beneficio, en los lotes directamente. Entonces la idea es que todos los caficultores del departamento de Caldas que nos estén escuchando y que de pronto salieron afectados de alguna manera pues en sus fincas, pues pueden acercarse con el extensionista para que reporten esa afectación. La federación, el mensaje que nos envía el gerente es que pues está buscando medidas, está buscando estrategias, está buscando alianzas por las cuales de pronto se pueda realizar algún convenio, algún beneficio pues para los caficultores que salieron afectados y pues darles como un poquito de alivio pues a esa situación. Entonces vamos a escuchar también el mensaje del gerente Germán Bahamón.

0: A las familias cafeteras de Risaralda, Valle del Cauca, Caldas, Antioquia, Chocó y Quindío, quiero enviarles, ante todo, un abrazo de solidaridad. Estamos viviendo horas muy difíciles y mientras el país conoce la magnitud de esta tragedia, es importante que también sepa que en nuestra zona rural hay afectaciones importantes. Hay familias cafeteras que han visto golpeadas sus viviendas, sus fincas, su infraestructura y sus medios de vida. Quiero decirles algo con absoluta claridad. La Federación Nacional de Cafeteros de Colombia estará a su lado. He designado a Guillermo Arcila para liderar y coordinar este esfuerzo, junto con la Gerencia Técnica, la Dirección de Alianzas y Proyectos, los comités departamentales y especialmente nuestro servicio de extensión. Nuestros extensionistas estarán en el territorio haciendo un levantamiento familia por familia para conocer la verdadera dimensión de las afectaciones en estos 5 departamentos. Vamos a concentrarnos inicialmente en 2 prioridades. La primera, vivienda rural. Identificar las casas que necesitan reparación, reforzamiento, reconstrucción o reposición. Y junto a ella, la infraestructura productiva de las fincas, los secaderos, los sistemas de agua, los equipos de infraestructura predial. Porque reconstruir una vivienda es fundamental, pero también debemos ayudar a que cada familia recupere su capacidad de trabajar y producir. En una segunda etapa, identificaremos las afectaciones sobre la infraestructura comunitaria, es decir, acueductos rurales, escuelas y otros activos sociales, y además sobre la conectividad crítica, las vías terciarias, los puentes y esos accesos indispensables para nuestras comunidades. Con este levantamiento podremos sentarnos con el gobierno del presidente Abelardo de la Espriella y entregar información precisa para definir cómo acometer la reconstrucción. Seguiremos en contacto permanente con el ministro Rodrigo Lara y con las autoridades nacionales y territoriales para poner nuestra capacidad institucional al servicio de Colombia. Hoy, durante estas primeras 72 horas, la prioridad absoluta es salvar vidas, encontrar a quienes necesitan ayuda y atender la emergencia. Pero al mismo tiempo, debemos prepararnos para lo que viene, que es reconstruir. Colombia ya ha vivido momentos profundamente dolorosos, como este. La Federación estuvo presente después de las tragedias de Armero, de Popayán y de Armenia. Esa experiencia acumulada hoy vuelve a estar al servicio del país. Forecafé demostró la institucionalidad cafetera y su capacidad para ser ese vehículo eficaz que puede ejecutar la reconstrucción rural en territorio y cuya naturaleza es profundamente cafetera. Y vamos a reactivar también la capacidad de Colombian Relief Fund para canalizar recursos internacionales y convertir la solidaridad del mundo en ayuda concreta para nuestras familias. A nuestros cafeteros afectados quiero decirles, no están solos. Primero estaremos allí para saber exactamente qué pasó y qué necesita cada familia. Después trabajaremos con el gobierno y las autoridades y la cooperación internacional para reconstruir. La emergencia nos exige actuar con rapidez. La reconstrucción nos exigirá trabajar unidos. Y la Federación Nacional de Cafeteros estará en el territorio, al lado de sus familias, desde hoy y durante todo el camino de la reconstrucción.
1: Gracias. Bueno, entonces, como les estaba comentando ahorita, nosotros desde el Servicio de Extensión estamos recibiendo a los caficultores que se vieron afectados. Sabemos que en el municipio hubo caficultores donde perdieron, no sé, parte del beneficiadero o de la casa. Entonces, la idea es que queden censados en el Comité de Cafeteros, en el registro de la Federación, para que, pues, si sale algún tipo de beneficio, pues puedan estar ahí disponibles, pues, como para algún tipo de ayuda. Entonces, pues, Juan David, pasamos de una vez al tema técnico del día de hoy.
2: Sí, Vivi, entonces recordarles eso, que las personas que hayan tenido una falla grave, ¿cierto? A nivel de estructura, por ejemplo, que se hayan trabajado las columnas, las vigas, que ustedes vean que a futuro pueda convertirse eso en un riesgo para su propia seguridad, ¿cierto? Dejar pues el reporte hecho, pues en este caso, con cada uno de los extensionistas de las zonas, pues que ustedes tienen los números de celulares o directamente en los números de las oficinas de los comités. Allá en Arboleda, en Bolivia y claramente aquí en Pensilvania.
1: O mañana en las oficinas del comité. También
2: También.
1: los esperamos y se toman un tintico con nosotros. Bueno, entonces vamos a escuchar el tema técnico que traemos para hoy.
3: La arañita roja y el minador los debemos conocer para que un correcto manejo todos podamos hacer. Tengamos plantas con flores para sus enemigos naturales. Y así, de esta manera,
4: evitamos muchos males.
5: Con la mejor información técnica,
6: la yarumada del día de hoy.
5: Arañita roja y minador.
7: Profe, ¿y cómo manejamos el minador de las hojas del café y la arañita roja?
3: Empecemos con la más importante. No.
5: No.
3: No aplique insecticidas. Cenicafé encontró que el efecto de esta práctica es muy perjudicial,
5: ya que no controla adecuadamente estas plagas,
3: pero sí causa la muerte de sus enemigos naturales, quienes son los que realmente hacen su control. Implemente el manejo integrado de arbences,
8: evitando dejar el suelo descubierto.
3: Además, se deben establecer plantas con flores,
5: las cuales son las que atraen los insectos,
3: que son los enemigos naturales de estas plagas. Aplicar insecticidas para controlar el minador de las hojas del café y la arañita roja es una práctica equivocada que genera problemas serios de ataque
5: y propagación de estas plagas.
3: Si usted identifica síntomas de ataque de estas plagas,
5: consulte a la extensionista de la Federación de Cafeteros de manera inmediata
3: para iniciar su control correctamente.

0: Pero el problema se presenta es cuando llevamos una semana, 2 semanas, 3 semanas sin llover, porque el control natural del agua, de la arañita, es el agua. Un aguacero fuerte la lava y ya no es, ya deja de ser un problema. Lo que sí hay que tener claro es que la arañita roja no es un insecto, no es un insecto como la oroca o como otros insectos que son plagas en el café. La arañita roja es un ácaro. ¿Por qué hago precisión en esto? Porque a la hora de controlarlo debemos darle el control como un ácaro, es decir, con productos acaricidas, ya que si nosotros intentamos controlar la arañita roja con un insecticida cualquiera, lo que hacemos es que el problema se nos acrecente. ¿Por qué? Porque vamos a matar a sus controladores naturales y aparte de eso, lo que hace un insecticida en la arañita es estimular que ponga más huevos. Entonces se volvería un problema más grave, Juan.
1: Así es, Richie. Y recordemos pues que este tipo de plagas se van acentuando, se va sintiendo más la problemática en los lotes debido pues a las mismas condiciones de clima que estamos viviendo actualmente, que como lo hemos hablado en diferentes visitas a finca y para las personas que tuvieron la oportunidad de asistir a los días de campo, y es el fenómeno del Niño que se está pronosticando para este segundo semestre. Recordemos pues que estas plagas o cualquier insecto está estrechamente ligado su ciclo de vida a las condiciones de temperatura, ¿cierto? Que entre más calor haga, más la temperatura se eleva, los ciclos de vida se acortan. Entonces vamos a tener mayor cantidad de individuos en un periodo más corto de tiempo, entonces se va intensificando la problemática. A su vez, pues también el minador también ha sido una plaga que se ha visto mucho en los lotes cafeteros, en esas nuevas siembras, ¿cierto? La invitación es esa, que siempre pensemos en una estrategia integrada para cualquier control que se requiera hacer en la finca. Recordemos que no solamente existe el control químico, que hay prácticas de control cultural, hay prácticas de control biológico y en el mismo manejo integrado de las malezas o lo que llamamos nosotros las arvenses, para aumentar o proteger a esos enemigos naturales que, como decía Ricardo, pues un enemigo natural de un insecto básicamente es otro insecto, pero que se alimenta de lo que para nosotros es la plaga, ¿cierto? Entonces, son prácticas, por ejemplo, lo que es la práctica, las prácticas culturales son estrategias que ustedes mismos como caficultores de pronto ya hacen en la finca, sino que hay que pulirlas a veces o empezar a implementarlas, no tienen ningún costo y ayudan pues a conservar a todos esos polinizadores y a esos enemigos naturales que ya existen en las fincas.
2: Juan David, sí, el problema del minador de la hoja y de la arañita roja es que se da principalmente en lotes cafeteros jóvenes, es decir, normalmente en árboles de café menores a 2 años. Y por eso es que se agrava tanto el problema porque pues tenemos menos cantidad de hojas y entonces si todas esas hojas se empiezan a ver afectadas por estos dos problemas, empiezan a caerse, empieza a defoliarse el árbol. Entonces, la idea es que como medida cultural, lo primero que se tiene que tener en cuenta es no descubrir por completo el suelo en esos lotes cafeteros jóvenes, porque en esta época se nota mucho que a la semana siguiente de que hiervan el lote cafetero, se incrementa muchísimo tanto el minador como la arañita roja. Entonces, en las semanas siguientes a esa de hierba. Entonces, pensar en estas épocas de verano, pensar en hacer un control de arvenses agresivas, esas arvenses que son altas, que tienen alta interferencia con el café, hacerle un control a esas arvenses, pero permitir que las arvenses nobles, esas arvenses más bajas, más rastreras, que de pronto generan floraciones, queden en el lote para que hospeden a esos enemigos naturales de estas plagas y haya un buen control natural de las mismas plagas.
1: Y a su vez que protegen el suelo, ¿cierto? Pues como sabemos, la estructura del suelo cuando queda completamente descubierto se empieza a perjudicar y pues si comenzamos también a pensar que se está pronosticando que las temperaturas aumenten, pues que haya algo de cobertura en las calles ayuda también a conservar esa humedad de los días que pueda llegar a caer alguna lluvia.
0: Listo, y también es muy importante que, digamos, si ya en debido caso debemos aplicar algún control, debemos aplicar.

0: practicar el control focalizados, es decir, por los focos donde vemos afectaciones, para no incurrir, digamos, en gastar mucho lo que son productos y finalmente mano de obra, lo que significaría más gastos. Bueno, los precios del café de Pergamino Seco Factor 94 para el día de hoy quedaron de la siguiente manera. Precios por arroba. Arboleda, 226.900. Para Bolivia, 227.900. Para Florencia, 227.000. Para Manzanares, 228.000. Para Marquetalia, 227.800. Para Montebonito, 227.100. Para Pensilvania, 227.800. Para Samaná, 227.500. Y para San Daniel, 227.200. Bueno, eso ha sido todo por el día de hoy. Muchas gracias por escucharnos y por estar pendientes del programa. Hasta el próximo viernes.
1: Los esperamos dentro de 8 días nuevamente a través de estos micrófonos en su programa Voces de mi Tierra. Recuerden los caficultores hacer sus reportes si ven que la infraestructura quedó muy afectada, ¿cierto? Y también pues mañana en la oficina del comité nos vemos.
2: Que tengan un excelente fin de semana. Nos vemos de nuevo en las oficinas en el transcurso de esta semana y nuevamente en su programa Voces de mi Tierra el próximo viernes a las 6 de la tarde.

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2: Las 6 y 27 minutos.
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0: Vengan, benditos de mi Padre, dice el Señor. En verdad les digo que cuanto hicieron a uno de estos hermanos míos más pequeños, a mí me lo hicieron. Hermanos, qué alegría encontrarnos para celebrar la Santa Eucaristía. Es el momento más importante de toda nuestra jornada. Damos un abrazo a todos nuestros hermanos conectados en nuestro amado canal de la Arquidiócesis de Manizales. Y gracias por la oración que con tanto amor hemos experimentado de todos ustedes en todos los países donde nos hemos unido por esta situación que estamos viviendo en Colombia con el terremoto, con este sismo que ha causado tanto dolor en tantas familias y que estamos unidos en el amor. Oramos por nuestra arquidiócesis, por todos nuestros hermanas diócesis, por nuestro arzobispo, Monseñor José Miguel, por Monseñor Nelson Jair en Pereira, con tantas situaciones, por todos los sacerdotes religiosos, religiosas, por todos nuestros laicos, nuestros diáconos, por todos, damos un abrazo de comunión, hermanos. Gracias por la oración, gracias por la solidaridad tan grande. Estamos distribuyendo tantos víveres, elementos de aseo, acompañando nuestras familias en todos los momentos de este tiempo, especialmente, hermanos. Acción de gracias es la Eucaristía. Por eso nos unimos también con la diócesis de Armenia, Dorada, Guaduas y todas las diócesis en Colombia que ustedes saben, en un momento así se tienden las manos y se siente la comunión, se siente el amor. Gracias, Señor. Bendito sea, Señor. La fuerza viene de ti y así lo experimentamos. Y por eso vamos a unirnos mucho más, hermanos, orando al Sagrado Corazón de Jesús por las necesidades de la familia Marrero Bedoya en Houston, por el matrimonio de Rafael y Norela Peralta, por el eterno descanso de María Zulay Correa Correa en su primer aniversario de fallecida, intención de la familia Orozco Herrera, por el eterno descanso de Manuel Antonio Almonashid Galvis, intención de su esposa e hijos, por el eterno descanso de los difuntos de la familia Londoño Pulgarín, por el eterno descanso de Jaime Pineda López y Jorge Morales, por todos nuestros hermanos que han fallecido a causa de este sismo y que también están apareciendo en estos momentos. Vamos a orar todos juntos, reuniéndonos en este día cuando celebra la Iglesia a San Maximiliano María Kolbe, presbítero y mártir, que es mártir en el año 1941, en el campo de concentración de Auschwitz, cuando da la vida por un desconocido en lugar suyo. Escuchen esto, en lugar suyo, un condenado a muerte. Piensa cuando Cristo ha dado su vida por ti y por mí, cuando estábamos a punto de morir, ha muerto por nosotros. En el nombre del Padre, y del Hijo, y del Espíritu Santo.
1: Amén.
0: La gracia de nuestro Señor Jesucristo, el amor del Padre, y la comunión en el Espíritu Santo estén con todos ustedes.
1: Y con tu espíritu.
0: Reconozcamos humildemente ante el Señor nuestros pecados. Vamos a ponernos el vestido, El vestido para celebrar el banquete, ¿cuál es, hermanos? ¿Cuál es el vestido para celebrar dignamente nuestro banquete? El perdón, el perdón. Entonces, esposos, esposas, pedirse perdón. Hijos, a mamá, papá, ¿qué hemos experimentado en esta semana? Lo hemos escuchado de tantos hermanos nuestros, que no sabemos el día ni la hora, que no podemos llegar hasta la noche sin perdonarnos. Esposos, papás, mamás, hijos. Y dice Efesios 4:26, que el enojo no llegue hasta la noche. Perdonarnos, palabras, acciones, tonos de voz que muchas veces nos herimos. Hermanos, es el perdón, el vestido es el perdón. Tomemos estos segundos. Atrévete, atrévete a pedir perdón. Eso lo hace el amor. Y mucho más, a ofrecer el perdón. Cuando dices, yo te perdono, digamos juntos, Señor Jesús, ama y perdona tú en mí. Y colocas a aquellos que te han hecho daño en este momento.

0: Señor, ten misericordia de nosotros.
1: Porque hemos pecado contra ti.
0: Muéstranos, Señor, tu misericordia.
1: Y danos tu salvación.
0: Dios Todopoderoso, tenga misericordia de nosotros, perdone nuestros pecados y nos lleve a la vida eterna.
1: Amén. Señor, ten piedad.
0: Cantemos todos. Señor.

Oh Dios, que colmaste de celo por las almas y de amor al prójimo, al presbítero y mártir San Maximiliano María, inflamado de amor por la Virgen Inmaculada, concédenos propicio por su intercesión, que trabajando esforzadamente por tu gloria, en servicio de los hombres, podamos asemejarnos a tu Hijo hasta la muerte. Por nuestro Señor.

0: Vamos a sentarnos, hermanos. Vamos a escuchar. Vamos a pedirle al Espíritu Santo: concédeme un corazón sensato para saber escucharte. Todos, concédeme un corazón sensato para saber escucharte.
1: De la profecía de Ezequiel. Esto dice el Señor: actuaré contigo, Jerusalén, conforme a tus acciones, pues menospreciaste el juramento y quebrantaste la alianza. Con todo, yo me acordaré de mi alianza contigo en los días de tu juventud y estableceré contigo una alianza eterna. Te acordarás de tu conducta y te avergonzarás al acoger a tus hermanas mayores y a las menores, pues yo te las daré como hijas, pero no en virtud de tu alianza. Yo estableceré mi alianza contigo y reconocerás que yo soy el Señor, para que te acuerdes y te avergüences y no te atrevas nunca más a abrir la boca por tu oprobio, cuando yo te perdoné todo lo que hiciste, oráculo del Señor Dios. Palabra de Dios.
2: Te alabamos, Señor.
1: Has cesado tu ira y me has consolado.
3: Has cesado tu ira y me has consolado.
1: Él es mi Dios y Salvador. Confiaré y no temeré, porque mi fuerza y mi poder es el Señor. Él fue mi salvación, y sacarán aguas con gozo de las fuentes de la salvación.
3: Has cesado tu ira y me has consolado.
1: Den gracias al Señor. Invoquen su nombre, cuenten a los pueblos sus hazañas, proclamen que tu nombre es excelso.
3: Has cesado tu ira y me has consolado.
1: Tañan para el Señor que hizo proezas, anúncielas a toda la tierra. Griten jubilosos habitantes de Sión, porque es grande en medio de ti el Santo de Israel.
3: Has cesado tu ira y me has consolado.

0: Señor esté
1: con ustedes.
2: Y con tu espíritu.
1: Lectura del Santo Evangelio según San Mateo.
2: Gloria a ti, Señor.
1: En aquel tiempo se acercaron a Jesús unos fariseos y le preguntaron para ponerlo a prueba: ¿es lícito a un hombre repudiar a su mujer por cualquier motivo? Él les respondió: ¿no han leído que el Creador en el principio los creó hombre y mujer? Y dijo: por eso dejará el hombre a su padre y a su madre, y se unirá a su mujer, y serán los dos una sola carne, de modo que ya no son dos, sino una sola carne. Pues lo que Dios ha unido, que no lo separe el hombre. Ellos insistieron: bueno, ¿y por qué mandó Moisés darle acta de divorcio y repudiarla? Él les contestó: por la dureza de su corazón, les permitió Moisés repudiar a sus mujeres. Pero al principio no era así. Pero yo les digo que si uno repudia a su mujer, no hablo de unión ilegítima, y se casa con otra, comete adulterio. Los discípulos le replicaron: si esa es la situación del hombre con la mujer, no trae cuenta casarse. Pero él les dijo: no todos entienden esto, solo los que han recibido ese don. Hay eunucos que salieron así del vientre de su madre. A otros los hicieron los hombres, y hay quienes se hacen eunucos ellos mismos por el reino de los cielos. El que pueda entender, entienda. Palabra del Señor.
2: Gloria a ti, Señor Jesús.
1: Bueno, esposas, ¿ustedes sí son sumisas? No sé qué diga Rafa ahí. ¿Son sumisas? ¿Qué dice Santi? ¿Qué dicen nuestros esposos? Dirán: pues sumisa. ¿Ustedes sí son sumisas, mujeres, esposas? ¿Por qué lo digo? Porque la alianza, escucha la primera palabra, la alianza: yo me acordaré de mi alianza contigo. En este capítulo 16 de Ezequiel aparece algo maravilloso. ¿Por qué? Porque hay una relación en la Sagrada Escritura siempre esponsal. O sea, tú ves en toda la Sagrada Escritura, ves una relación de Dios con su pueblo, pero de una manera como de esposos. O sea, tú miras la cruz, y en la cruz es el esposo. Qué bueno que pudiéramos contemplar la cruz, el esposo. Y la iglesia, la esposa. Y en el capítulo 16 de Ezequiel, que te invito a leerlo, por favor, te invito a ir sobre este capítulo, aparece una niña como envuelta en su sangre, a punto de morir. Y aparece el signo del esposo, o sea, que la ve, la cuida, la levanta y la hace para sí, o sea, la hace su esposa, limpiando su sangre, es cuidándola. Pero cuando ella ya se siente una mujercita y que tiene sus aritos, sus joyas, Sus candongas, todo, ¿eh? Se siente tan bella que ¿qué hace? Adivina qué hace. Mejor dicho, no tienes que adivinar. ¿Qué dice la palabra? ¿Qué se hace? Se prostituye, se le va con otro. Por Dios, ¿tú qué sientes? Se le va con otros. Y no con otro, con otros. Con otros. Cuando habla de prostitución, ¿qué está significando esta palabra, hermanos? Que está cambiando a Dios por otros dioses. ¿Recuerdas la samaritana cuando Jesús le dice, ve y llama a tu marido? Y ella dice, no tengo marido. Dice, en verdad has dicho, porque has tenido 5 maridos. ¿Qué significan 5 maridos? En la historia de la relación samaritana, Samaría, han sido 5 dioses. Y yo te pregunto, ¿cuáles son tus dioses? ¿Cuáles son tus dioses hoy? ¿Cuáles son los dioses del mundo? Esos ídolos del mundo hoy. Dilo sin temor. ¿Cierto que es el trabajo que se vuelve un ídolo? Y que ahora, precisamente en este terremoto, muchos decían, pero